La incondicional en la voz del señor Luis Miguel Gallego Basteri, nacido en Puerto Rico en el año 1970, de padre español, el señor Luis Gallego Sánchez, y madre italiana, Marcela Basteri, actualmente el Sol de México, el señor Luis Miguel. Siguen llegando los mensajes de texto de WhatsApp a través del 0412-219-0916. 0412-219-0916. Dicen: buenas noches, Gustavo. Si me puedes complacer con el tema Me has echado al olvido, de José Feliciano. Gracias. Es Eladia Veroes desde Las Acacias. Con mucho gusto, amiga Eladia. Vamos a complacerte en esta noche. Buenas noches, apreciado amigo Gustavo. ¿Cómo está? Muy bien, gracias. ¿Será que nos puedes complacer con Sandro, el de América? Yo te amo. Y si no es mucho abuso, con una de Camilo VI, Si tú te vas. Las hermanas Dora y Ornelia Ramírez Bellorín, desde Río Chico, Estado Miranda. Nos gusta mucho su programa, que es muy bueno. Muchas gracias. Gracias, gracias. Me gusta que ustedes estén disfrutando y escuchando esta música hermosa y maravillosa. Mi amiga Ingrid en Boconó, en sintonía también de su espacio Inolvidables de Siempre. Hola, buenas noches. Saludos para mi sobrino Aldrin. Está de cumpleaños. Excelente programa, Aldrin. Feliz cumpleaños. Estamos en sintonía con su esposo Mauricio Sosa. Dile que lo amo, gracias por tanto y por todo. Ok, Mauricio, ya sabes que nuestra amiga te ama muchísimo. Por acá también me está escribiendo, dicen: hola, feliz noche. Me encanta ese tema que sonó, La Incondicional. La amiga Ivette Machado, saludos en Barlovento. La amiga Ivette Machado también en sintonía. Muchísimas gracias. Saludos a Yesenia en Katia. También está full sintonía de su espacio Inolvidables de Siempre. Siguen llegando los mensajes y los leemos todos. Buenas noches. Ok, ya este llegó, ya lo leímos. Buenas noches, Gustavo. Saludos desde la isla de Margarita, pero no me dice quién es. Buenas noches a todo ese equipo del prestigioso programa. Qué bueno. Desde aquí del sector La Aduana. Es Wilmer Guayamo, en sintonía con mi hermana Ana. Saludos para los dos y gracias por la sintonía. Bueno, hasta ahora a las 8:06, quiero enviarle un saludo y un fuerte abrazo a Sujin García, que está en total sintonía, y por supuesto ella solicitó su tema con el señor Roberto Carlos, Cama y Mesa.

0: 8:15 minutos, Elisa Rego, Abismo de Corazón, ofreciendo peticiones. Saludamos a la amiga Magda en total sintonía. Por acá me enviaron un poema para que lo leyera al aire. Bueno, con mucho cariño vamos a hacerlo para seguir complaciendo peticiones. Dice así: tus ojos tienen la luz del día. 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Y no hay mayor hermosa osadía que el sueño de poderte amar. Caminas y el mundo se detiene. La belleza hace guardia ante ti y este corazón que te presiente solo late para hacerte feliz. 8:15 minutos, continuamos complaciendo peticiones y en la voz del señor José Feliciano. Este hermoso tema que espero que disfrute muchísimo, Me has echado al olvido. Esto es Inolvidables de Siempre.
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0: 8:20 de esta hermosa noche. Usted está disfrutando de su espacio Inolvidables de Siempre. Y para la señora Margarita y Yesenia en Barlovento,
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0: Secreto de amor con Joan Sebastián.

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8:37, Felipe Peláez y Manuel Julián Tan Natural complaciendo peticiones en su programa Inolvidables de Siempre. Siguen llegando los mensajes. Buenas noches, Gustavo, un gusto de escucharlo en tan hermoso programa. Gracias. Es Noralba Gordillo desde la Villa Olímpica de San Cristóbal, full sintonía. Dios lo bendiga. Amén. Muchísimas gracias por esas bendiciones y tanto cariño. De verdad que estoy súper agradecido. Siguen por acá los mensajes. Vamos a ver cómo dice. Muy buenas noches. Una noche lluviosa en el centro de Caracas. Mi saludo para ti, Gustavo. Igual para todos los que están escuchando el programa. Si eres tan amable,

Si era con Marco Antonio Solís, La Venia Bendita, muchas gracias. Desde la Avenida Panteón es Daniela. Feliz noche y gracias a ti, Daniela, por la sintonía. Quiero dedicarles a todas las damas que sintonizan el programa el tema de Miguel Gallardo, Muchachita, que ese tema se lo dedico a todas esas bellas damas que sintonizan a Tiuna FM. Miguel Gallardo, de parte de Ángel el Músico, desde el estado Maturín. Ok. Buenas noches, Dios lo bendiga, lo felicito por la buena música que brinda su programa. Le escribe Lázaro Jesús Pérez desde Altagracia. Por favor, quisiera oír la canción de Rafael, Amor Mío. Gracias. Por acá dicen, por favor, estoy en sintonía con mi esposo Mauricio. Excelente programa. Saludos. Compláceme, por favor, con un tema de Karina. Dicen por acá, buenas noches, Gustavo. Feliz noche. Porfa, saluda a una nueva oyente. Norca. Hola, Norca, ¿cómo estás? Norca es mi hermana. Aquí todas, full sintonía. Hermoso programa. Te queremos mucho. Bueno, mi mamá te envía su bendición, mamá Clara. Porfa, si nos puedes complacer con una de Juan Gabriel, hasta que te conocí, y una de Trino Mora, Mi Corazón, con muchísimo cariño. Mi gran amiga Thaís Sorzano, muchas gracias. Magda, bendiciones para ti también, gracias. Dice por acá Sila Machado, fiel oyente de esta programación. Quiero que me complazcas, Dios los bendiga. Amén, amén y amén. Quiero, antes de continuar disfrutando la buena música, quiero tomarme un minuto para agradecer, dar las gracias primeramente a Dios, que nos permite estar acá siempre, cada domingo, de 7 a 9 de la noche, compartiendo, disfrutando cada tema, tanto usted como yo. Cada tema que suena, cada melodía que es seleccionada con una pinza, para que usted se sienta complacido ahí en la comodidad de su hogar. Y también quiero agradecer a cada uno de mis oyentes, tú que me estás escuchando, gracias por cada mensaje, gracias por cada llamada, gracias por cada WhatsApp, gracias, mil gracias por cada audio, porque son, les cuento algo, son muchos mensajes, muchos que no me alcanza el tiempo de leerlos todos, pero quiero decirles que sí los leo, también les escribo, y entonces estoy agradecido por eso. Gracias por tanto cariño. Esta entrega la hacemos con mucha pasión, con mucho amor. Cada domingo este programa es inolvidable para ti. Bueno, a esta hora, a las 8:42 minutos, avanzamos con este super éxito que estoy seguro que a usted le gusta muchísimo. Con esta noche lluviosa, en la voz de Rocío Dúrcal, La Gata Bajo la Lluvia.

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8:51 de esta hermosísima noche, una noche bella, hermosa, llena de emociones. Por supuesto, a través de su programa Inolvidables de Siempre. Ya saben, la cita es cada domingo de 7 a 9 de la noche. Me llegó un mensaje un poco largo. De verdad que me estremeció el corazón y se asomó una lágrima. No salió, solo se asomó. Pero voy a leerlo, voy a compartirlo con cada uno de ustedes para que vean lo que me escribieron. Dice: estimado señor Gustavo, buenas noches. Le escribo estas cortas líneas no solo como una oyente fiel, sino como alguien que entiende el peso de la responsabilidad que lleva sobre sus hombros al encender los micrófonos. Escuchar Inolvidables de Siempre es sin duda un ritual sagrado, un viaje en el tiempo donde la música no es solo sonido, sino nostalgia pura que nos abraza el alma. Quiero destacar su labor, la cual va mucho más allá de presentar una canción. Su maestría para conectar con la audiencia es un arte en peligro de extinción. Tienes esa sensibilidad única para leer lo que sentimos, para elegir el tema que cura una herida emocional o el que nos devuelve a los años dorados con una precisión impecable. La forma en que complaces a cada oyente dándole voz a sus recuerdos y convirtiendo sus pedidos en los protagonistas del espacio es lo que hace que este programa sea una verdadera ventana abierta a la radio. Aquí en casa, los domingos se han vuelto intocables. Con profunda admiración, una crítica y fiel seguidora de su arte. Dios lo bendiga. Amén. Amén y muchas gracias. Gracias. No tengo otra palabra sino que agradecer a cada uno de ustedes que sintonizan, que escuchan, que escriben y siempre están pendientes. Un saludo cordial de parte del coronel Eliomar Antonio Robles Galvi, presidente del Circuito Tiuna, Josley Flames en la producción, Carlos Urpín en la musicalización y quien tuvo el inmenso honor de

placer estar acá estas dos horas. Su locutor inolvidable, Gustavo Martínez Godoy. La cita es para el próximo domingo a las 7 de la noche. Los quiero mucho. Se me cuidan mucho, por favor, y que todos tengan una feliz noche.

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0: 12:07.
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0: 12:18.
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0: 12 y 28 minutos.
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0: 12:37.
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0: 12:46.
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0: 1:06.
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0: 1:15.
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cosa. Cuando yo escribí esta canción, escribí un segundo verso y cuando llegó el momento de estar en el estudio para grabarla y hacer la versión final, decidí dejarla así acústica con una guitarra y no sé por qué en ese momento dije, le voy a quitar ese segundo verso para que la canción se quede más cortita, más íntima, más bonus track para el disco. Pero como estamos en vivo y no importa, me encantaría cantarles ese segundo verso si ustedes me dejan, no hay problema. Muchas gracias. Dice así.

0: Muchas gracias. Un fuerte aplauso a todos estos músicos.
1: Dando la hora.
2: 1:27.
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0: y 48 minutos.
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0: 2:09.
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0: 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Dando la hora.
1: 2:15.
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0: 2:42.
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0: 2:45.
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0: Dando la hora.
3: 3:15.

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0: 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Dando la hora.
1: 3 y 25 minutos.
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0: 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Tiuna FM, dando la hora.
1: 3:45.
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0: 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Dando la hora.
1: 4:05.
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0: 4:26.
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0: 4:39.
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0: 4:49.
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0: 5:08.
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0: 5:16.
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Pavo Mejía en Mérida. Mis compadres Ramón de Jesús, Denis Hernández, Rómulo Hernández y Pablo Núñez en Oriente. Chu Fabiana en Margarita y por si fuera poco, Casildo Cabrera en Aragua.

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1: A levantarse, mi gente bonita. A levantarse, mi gente venezolanísima. Feliz y bendecido lunes 8 de el mes de junio, vale, mes bonito, vale. Ya empezó el invierno, vale. Estamos en el invierno, ya pleno invierno, vale. Hoy amaneció aquí en Caracas llovinando, vale. De bromita llegamos aquí con la lluvia, vale. Sabroso, ¿no? El invierno. Ayer temprano también aquí en Caracas fue lluvia de temprano, muy temprano, mucha lluvia. Son las 5:43 minutos, a levantarse, mi gente trabajadora, mi gente de grandes corazones, grandes sentimientos. ¿Cómo están ustedes? ¿Cómo amanecieron? Reciban pues la bendición desde los cuatro puntos cardinales en esta hermosa geografía nacional, esta patria bonita, ¿no? La mujer más bella del mundo, Venezuela, con sus 8 estrellas, 24 estados, su distrito capital. Estamos transmitiendo acá en vivo y directo desde la cuna Libertador, desde la cuna de Bolívar. Ya estamos ya cumpliendo, ya vamos a cumplir 205 años de aquella heroica batalla de Carabobo, 24 de junio. 205 años de la heroica batalla de Carabobo y día de nuestro glorioso ejército libertador, hoy ejército bolivariano, este 24 de junio. Y la emisora Tiuna 101.9 FM está arribando a 20 años, ¿no? Llevando la excelente programación desde el estado de Anzoátegui hasta Zulia, de Zulia a Táchira, de Táchira a Carabobo, Lara, Monagas, el estado de Sucre, por allá del Tamacuro, Barinas, Bolívar, Amazonas, el estado Apure, el estado Aragua por allí presente, Miranda, La Guaira y toda Venezuela transmitiendo. Primer programa folclórico tranquero musical, cuatro años estamos teniendo nosotros acá. De lunes a viernes a las 5:30 es la cita, estaremos compartiendo hasta las 7 de la mañana. Es la cita con el folclor. En la presidencia del circuito radial, el coronel Leomar Antonio Robles Galvi. En la gerencia de producción, el teniente de Noyo Yosley, Alberto Flames Vázquez, Carlito Urpín, musicalizador del circuito radial. Hoy me acompaña como ingeniero de sonido, Gustavo Martínez Godoy. 5:44 minutos. En todo lo que hagas hoy, ponga a Dios en primer lugar y Él te va a guiar. Y va a coronar de éxito todos tus esfuerzos, te lo dice Sergio Muñoz, huariqueño de Sarasa, el 39.519 de la Universidad Central de Venezuela, productor nacional independiente, 15.000.

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Vamos a ver con Julio Pantoja. Julio Pantoja, ¿no? Guayabo pasajero. ¿Quién tiene esta hora? Hoy lunes. Un guayabito pasajero, vale. 0422, anote por allí. 0422-273-9664. Esta es la música número uno del folclore de Venezuela.

Así lo dice Julio Pantoja, ¿vale? El capitán, por ahí está el sargento López Jiménez, ¿vale? López Jiménez que va de comisión por allí en Apure, Isla, Capitán Solórzano. Está ahorita por ahí en estado Apure, ¿no? Van de comisión saliendo. Ajá, van por allá, ¿vale? También está por ahí el teniente coronel Miguel Torres, también en sintonía. La Capitán Solórzano, el sargento López Jiménez. ¿Cómo están ustedes, muchachos? Vamos a, bueno, a cumplir como siempre con la responsabilidad, puede servirle en la defensa de nuestra soberanía cultural. Estamos llegando a la edición número 691 en vivo. 691 de Tranquero Musical, la Universidad del Folclore, llevando para todos ustedes lo mejor de la canta criolla. Y nosotros acá muy felices, muy contentos, disfrutando de lo mejor en esta gran edición. Así que levantarse, levantarse, mi gente bonita, mi gente venezolanísima. Aquí estamos nosotros como un despertador con el cariño de siempre.

promocionar nuestro folclore. El teléfono 0422-273-9664 son nuestros puntos de contacto acá, disfrutando la buena música. Porque tenemos otros, y dice así: la inspiración de un poeta, dicen que anda perdida, y yo la ando buscando para que me haga compañía, para recordar mi llano en tiempos de vaquería, cuando en mi valle cabos negros eché mucha travesía, con el ala del sombrero capoteando lejanía. Si la noche me agarraba el lucero era mi guía, y mi caballo compañero que los caminos conocía. Inspiración, no me fallen, aquí te espero todavía, para volver a inscribir así como antes lo hacía, dibujando la belleza de mi llano y toda su geografía. Tranquilo Musical, la Universidad del Folclore, 691, en vivo y directo. Son las 6:51 minutos. La Capitán Solórzano en sintonía de Tranquilo Musical. Van para nada, para estar apure, ¿vale? Apure, ¿vale? Miren, estamos aquí nosotros, lo que es la edición número 691. Estamos a 9, a 10, para llegar a 700 programas en vivo, Martínez. Mira, han transcurrido 159 días de aquel primero de enero del año 2026. Restan 206 días de lo que es el año 2026. Esta es la semana número 24. 6:51 minutos. ¿Qué tengo por ahí, Jorge Guerrero? Vamos a colocar ese tema. A esta hora está lloviendo en alguna parte de Venezuela, ¿no? En alguna parte. Ustedes me pueden reportar, pues. 0422-273-9664. Ajá. Madre aguacerón, ¿vale? Tremendo aguacerón, dice por allí. Lo más criollito de leche miel del municipio de Rómulo Gallegos, allá en el Orza, en el estado Apure. Jorge Guerrero, uno de los grandes que parió Venezuela.

Jorge Guerrero, uno de los grandes, ¿vale? Estamos veguerita, veguerita, ¿vale? Hoy es Día Mundial de los Océanos, Día Mundial de los Océanos, también Día Mundial del Terapista del Lenguaje, también hoy acá en Venezuela. Estamos llegando a la edición número 691 de Tranquera Musical. Este es el cuarto año de aniversario, ¿no?, del primer programa folclórico venezolanísimo, ¿no? La referencia, ¿vale? Estamos en la semana número 24 ya, semana 24, arrancando la semana 24, ¿no? 159 días, 206 días, cortesía oficial del equipo de viajes y turismo y Famito, enlace con el mundo. Los muchachos van ahorita viajando, pero no con viajes y turismo, van para allá para el estado Apure, ¿vale? Los muchachos, la Capitán Solórzano, por allí, van en sintonía por allí, disfrutando de la buena música. Son las 6:56, este tranquero musical por aquí. Dice, saludos a los... Ah, por aquí un saludo a los maestros. A los maestros del maestro de la corte número 9 del Iosefán. Iosefán, de parte del teniente coronel Ramírez Medina, que está hoy en saludos allá en la ciudad de Apure. Vamos a escuchar a Víctor Vélez, Me Bajaron de la Mula, para la gente del Iosefán, de parte del teniente coronel Ramírez Medina Eduardo Enrique, desde la SODI Apure, en labores académicas ejerciendo soberanía desde nuestro estado Apure.

0: Las gloriosas notas del himno nacional Gloria al Bravo Pueblo. Letra de Vicente Salias. Música de Juan José Landaeta.
1: Oiga, mi padre, oiga, lo hemos visto, oiga. Y un poco le pregunté en silencio, orando, aquella pregunta de Neruda, padre, ¿eres tú? Y me respondió el mismo Neruda, desde el corazón, sí soy yo, pero despierto cada 100 años.

levantarse, levantarse, levantarse, mi gente bonita. Levantarse, gente de Solarín. ¿Cómo están ustedes? ¿Cómo amanecieron? Feliz y bendecido. Hoy lunes. Lunes 8 de junio. ¿Cómo amanecieron ustedes? ¿Cómo están? ¿A quién quiera que está el tiempo así con lluviecita, no? Llovina, vale. Sabrosa la llovina. No provoca pararse. No provoca levantarse, vale. ¿Cómo recibieron ustedes? ¿Cómo pasaron la noche? Bien buena. A levantarse, levantarse, levantarse, mi gente trabajadora, mi gente venezolanísima. Toda esta gente que está allí, pues, pendiente, pues, trabajando, laborando por esta hermosa patria, pues. Este es el circuito radial, emisora matriz 101.9 FM, aquí en Caracas. 101.9 FM en Caracas, para toda Venezuela. Primer programa venezolanísimo, tranquero musical, la mitad del folclore. Llevándole para todos ustedes este acontecer, la edición número 691 en vivo y directo. Me acompaña como ingeniero de sonido hoy, lunes 8, el señor Gustavo Enríquez Martínez Godoy. 6 minutos. Y por aquí de Guariqueño y Saraza, el 39.519 de la Universidad Central de Venezuela. Productor Nacional Independiente, 15.093. ¿Cómo está la gente del ISOFAN? ISOFAN. Por ahí le dan un saludo al teniente coronel Ramírez Medina, Eduardo Enríquez. Desde la SODI Apure, en labores académicas, ejerciendo soberanía desde nuestro estado Apure. A todos los maestros, maestros dos. De la corte número 9, de la corte número 9. 6-7 minutos. 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Así mismo es. Tenemos por aquí nosotros hoy, hoy en lo que es el Santoral. Vamos a saludar a todos los que lleguen por nombre hoy. Armando. Armando. Clodulfo. Este nombre es Clodulfo. A Guillermo, a Kilian, a Lira, a Maximino y Salustiano. Todo lo que ya, mira, este nombre era de antes, ¿no? De la Venezuela de antier. Cuando nació un niño, buscaba a la mamá, buscaba al papá o la abuela. Salía corriendo a buscar por ahí. ¿Qué tal, hermana? ¿Qué? Ah, hoy es día de San Armando, coloca pues Armando. Pues. Hoy es día de Kilian, colócale Kilian, pues. Maximino. O colócale Clodulfo. O Cladulfa. 6-8 minutos, cortesía oficial de Banfan. 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Estamos ya en el aniversario, ¿no? En el mes aniversario de los 205 años de aquella heroica batalla de Carabobo y día de nuestro glorioso Ejército Libertador. Hoy el Ejército Bolivariano. 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Vamos a arrancar, pues. Arrancamos con Jesús Moreno. Vamos ahora con Luis Lozada del Cubiro Junior, bicentenario de Carabobo. Martínez, este tranquero musical, la Universidad del Folclor. Agarre a su pareja, pues, que este es Joropo del Bueno. Arpa, arpa, arpa, arpa, maestro. Lunes 8 de junio.

¿Quién lo dice? Pues esto lo dice Pelu Lucero del Cubiro, ¿vale? Estamos compartiendo, disfrutando la buena música. Son las 6:13. Estamos compartiendo y llevándole de Caracas, cuna de Libertadores de América. Caracas, Caracas la bonita, Caracas a los techos rojos, ¿no? Dijera Ali Primera. Los techos de cartón. 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Oiga la historia. Por allá en el año 1838 muere Francisco María Farías, militar venezolano. Este tranquilo musical, la Universidad del Folclore. 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En el año 1951, el presidente Marcos Pérez Jiménez inaugura el mercado de Quinta Crespo aquí en Caracas. Estuve por allá el fin de semana, el sábado estuve en Quinta Crespo. Por allá en el año 1987, escuchen esto, en el año 1987 se crea la parroquia Lunquito en Caracas. En el año 1987 se crea la parroquia

Día Mundial de los Océanos. Son las 6:15 minutos, 6:15 minutos, esto es Tranquilo Musical. En la reflexión, el odio es ganado tanto por las buenas acciones como por las malas. Escuchen esto, el odio es ganado tanto por las buenas acciones como por las malas. Por ahí está en sintonía mi amiga, ¿cómo está Araceli? Araceli Bielma, vale. Tiene tremendo apellido de Araceli, ¿no? Araceli Bielma. En honor al capitán Bielma. 6:15 minutos, 6:15 minutos. Este es Tranquilo Musical. Recuerden, 0422-273-9664. Son nuestros puntos de contacto. También por allí también está Eva Pacheco. ¿Cómo está Eva Pacheco? Eva Pacheco de las Minas de Baruta. Y ahorita también la gente que está por allí en sintonía disfrutando la buena música en el estado Apure. ¿Cómo está Apure, vale? Romance del Caney en la voz de Héctor Cabrera. Escúchalo por Tranquilo Musical. La Universidad del Folclore. 6:10 minutos. Este tema es bonito, ¿no? Escúchalo.

0: Aquí mismo estamos disfrutando en vivo y directo. Este es en vivo y directo acá en Tranquilo Musical. Recuerden el teléfono de contacto 0422-0422-273-9664. Estamos en la edición número 691 en vivo. 691 en vivo en Tranquilo Musical. Son las 6:18 minutos. 6:18 minutos. Teléfono 0422-273-9664. Por aquí nosotros vamos a presentar. Ya tenemos ya vía telefónica desde el INAMEC al presidente, que es, ya vamos a presentar lo que es la condición del tiempo para hoy, 8 de junio. Mira qué tan rápido está pasando el tiempo, ¿no? De verdad que uno pone a analizar y el tiempo está pasando, pero rapidito, ¿vale? ¿Ah? Así mismo es. Adelante, general, general de brigada Reidy José Samano Méndez, presidente del INAMEC.
1: Desarrollo nuboso con lluvias y chubascos.

a alcanzar 70 milímetros de Bolívar. La temperatura es 34 grados Celsius, metros de altura en toda la línea costera del país. Fase lunar, luna en cuarto menguante a las 6 hora local venezolana. Ubicación de las ondas tropicales número 8 sobre Centroamérica número 9, occidente Colombia número 10, desplazándose sobre el occidente de Venezuela número 11, Océano Atlántico central. Se estima su llegada a nuestra Guayana Esequiba entre el lunes 15 o martes 16. Onda tropical número 3.

0: jueves 18 de junio. 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
1: Son las 6:21, este tranquero musical. Seguimos con más música. 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Vamos a presentar ahora, del Estado Apure, Carmelo El Pelón Flores, Aunque la amo y la quiero, talento nacional. Este tema está nuevecito, ¿no? Sacado del horno. Y tranquero musical la presentamos hoy en la edición número 691 en vivo.

Allí en Carabobo, en el dial 89.1 FM, 89.1 en Valencia. ¿Cómo está la gente en Valencia, vale? Valencia, Cojedes, Aragua, Aragua también, se oye también, por ahí entra también Aragua, Aragua, entra también por allí Mariara, Mariara San Joaquín, se oye por ahí el dial 89.1 FM. Y por allá por el Callao, 102.3 FM en el Callao, San Martín de Turumbán, 100.3, el Luepa 91.1, Luepa, Luepa, Luepa. Por ahí tiene una canción que se llama Luepa. Por ahí también está El Dorado, 103.3 FM, Las Claritas, 106.5 FM, por allá por Puerto Payne, 97.3.

Puerto Páez está rodeado de dos ríos, ¿vale? Está Puerto Páez. El año pasado lo agarró los dos ríos, ¿vale? Allá también en San Fernando. San Fernando va por la capital, 102.7. Ya viene la época del pescado, ¿vale? De los coporos. Se rebosan los ríos. Coporo bastante, ¿no? ¿Cómo está Boconó, vale? 100.3 FM en Boconó, allá. Boconó, vale. Bonito Boconó, vale. Y el estado más frío de Venezuela, Zulia, La Laga, 88.3 FM, 90.9 Misoa, Machiques. Y en Misoa, 97.1 FM, por allá por Barquisimeto, el 88.5 FM, Maturín, en la 94.1. Allá en Por la Mar, 88.1 FM, son las 6:26. 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Vilmar Vigo. Este tema es bonito, vale. Agarren su pareja, pues. Cuacaba corazoleña. Este golpecito, un golpecito, pues. Agárrenla con este golpecito, pues.

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Son las 6:37 minutos. Se escuchan por allí, pues, a una de las grandes, ¿vale? Una grande cantante, compositora, ¿no? De este país. ¿Recuerda Virginia Rocha? ¿A qué volviste? Dice Virginia Rocha, ¿a qué volviste? Justamente ella por ahí, por el Esparto, por la mano, 88.1 FM. Les recomiendo que escriban mensaje, porque el WhatsApp no está llegando. No tengo ahorita mucha señal con el WhatsApp. Manden mensajito, que el mensaje sí llega. Manden el mensaje al 0422-273-9664. Sí. Mensaje sí está llegando por aquí. Por aquí está escrito, por aquí. Buen día, hermano. Gloria. Gloria a Dios. Ya estamos en invierno aquí en Barcelona. ¿Cómo está Barcelona, vale? Wilmer Guayamo. ¿Cómo está la gente en Barcelona, vale? Ya arrancamos el mes bonito, ¿no? El mes de lluvia, ¿vale? Plan de siembra, pues. A sembrar. Ya estaban por ahí sembrando ya en el pueblo mío. Estaba mi hermana sembrando. Allá le dicen en Altagracia le llaman a las caraotas pintadas. Las caraotas le dicen guaracara. Allá en Altagracia. ¿Cómo se llama? Tiene caraotas pintadas, caraotas java, caraotas blancas, caraotas rojas. Hay tipos diferentes caraotas. La caraota negra, que es muy conocida aquí, pero aquí en Caracas son poco conocen la caraota java y la caraota pintada también, poquito. Más conocen la caraota negra. A sembrar caraota, pues, a sembrar granos para que tengan sus alimentos, pues el maíz, para que vayan a pilar, ¿vale? Qué sabroso es comerse una arepa, un maíz pilado, ¿no? En brasa. 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Vamos a escuchar más música hoy. Ahí estamos con música. Franklin Pinto, La Pena del Chiriguar. Escúchalo por Tranquero Musical. Qué tema tan bonito.

Tranquilo musical, por aquí le saluda, le manda saludos al teniente coronel Medina Eduardo Enrique. Le manda saludos allá al teniente coronel Ramírez Medina Eduardo Enrique, a los maestrandos de la corte número 9 de Iesofán, que está por allá en la zona de Apure, en labores académicas, ejerciendo soberanía desde el estado Apure. Le manda saludos por a todos esos maestrandos de la corte número 9. Son las 6:43 minutos, por allá la gente en el estado de Trujillo, en Bocono, ¿vale? ¿Cómo está Bocono? Por ahí tenemos invitación nosotros para Bocono, ¿vale? Y en Curimagua también tenemos por allí invitación, ¿vale? Por allá nos manda invitación la gente ya, ¿vale? Para allá a Curimagua, para Curimagua, ya a la serranía del estado Falcón, ¿vale? Por ahí el tema Reinaldo Armas para Curimagua, ¿no? Son las 6:44 minutos. 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Mujer, déjate querer, dice por ahí el propio Cantaclaro, ¿no? Don Armando Martínez de Valle de la Pascua, la princesa de Venezuela, el corazón de Guárico, Valle de la Pascua. Escúchelo por el tranquero musical, la Universidad del Folclore.

Déjate querer, dice por ahí Tranquera Musical. Por allí en el 8 de junio del año 1828, ¿no? Un prócer de la guerra de independencia nació por allá en los puertos de Altagracia, ¿vale? Se trata de Francisco María Farías. En el año 1838, allá nació Francisco María Farías en los puertos de Altagracia. ¿Cómo están los puertos? Tuve el honor y la oportunidad de conocer allá, ¿vale? Los puertos de Altagracia. Qué bonito, que se ve bonito, ¿vale? De noche ustedes por allí, ¿no? Todo lo que es el lago de Maracaibo, de los puertos de Altagracia. Una belleza, ¿vale? Todo lo que se ve en Maracaibo, bellísimo, ¿vale? Desde los puertos de Altagracia. Allá escuchaba a Tiuna, no sé si todavía tenemos ya señal se oye Tiuna en los puertos de Altagracia. Son las 6:49, por aquí tenemos otro que en refranes. Así será el negocio cuando la ñapa es de queso. Así será el negocio cuando la ñapa es de queso. En proverbio, no hay que empezar la casa por el tejado. No hay que empezar la casa por el tejado. Y tenemos por aquí nosotros que hoy es Día Mundial de los Océanos. Día Mundial de los Océanos. Y tenemos por aquí nosotros que han transcurrido 159 días. Restan 206 días. Esta es la semana número 43. La semana número 24. Semana número 24. La música da alma al universo. Escuchen esto. La música da alma a las alas al corazón. Vuelos a la imaginación. Y alegría y la felicidad a la tristeza. Son las 6:50. Estuvimos compartiendo. 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

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La verdad es lo más poderoso de la tierra porque es lo único que no puede ser cambiado. Cuando dice el equipo del circuito radial, la emisora matriz, en la presidencia, el coronel Omar Antonio Robles Galvi, y en la gerencia de producción, el teniente de Navío Yosley, Alberto Flames Vázquez, Carlito Urpín, Gustavo Martínez, Enrique Godoy, Gustavo Enrique Martínez Godoy, lo di al revés, ¿no? Sergio Muñoz, Guariqueña de Sarasa, lo dejamos con el excelente programación que tiene nuestra casa radial. Feliz lunes, Venezuela, bonita, Luis Silva, llanerísima, en tranquilo musical. Feliz lunes, Venezuela.

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gente hermosa, ¿cómo se sienten? Aquí estamos emocionados, contentos, a través de A Todo Ritmo. Muy buenos días para toda nuestra gente bella, gente que lucha día a día. Sean bienvenidas, bienvenidos a esta jornada de este espacio que se convierte en tu mejor compañía de 7 a 9 de la mañana. De 7 a 9 somos A Todo Ritmo. Hoy es un día perfecto para marcar la diferencia y abrimos el espacio con Magic Juan, Abusadora. Luego este tema hermoso, consentidos, a Luis Fernando Borjas. Cuando son exactamente las 7:10 minutos, quiero arrancar con una frase inspiradora de Tomás Alva Edison. Y comienza así: quien nos recordó que nuestra mayor debilidad radica en renunciar. Vamos a decirlo así. Aquí está escrito de otra manera. La forma más segura de tener éxito es siempre intentarlo una vez más. Así que desde acá quiero enviarle un saludo muy cordial a toda nuestra audiencia. Prohibido rendirse. Así que desde ya, ajusta tu cinturón, sonríele a la vida y damos gracias a Dios, así como lo dijo Luis Fernando Borjas en ese tema. Y acompáñanos con buena música para iniciar con todo y a todo ritmo. 7:11.

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1: Bien, amigas, amigos, son las 7:16 minutos. El saludo cordial en nombre de toda esta gran familia liderizada, encabezada por el coronel Eliomar Antonio Robles Galvez, al frente de la gerencia de producción, el señor José Ley Flames Vázquez, acompañándonos al frente de los controles, el señor Gustavo Martínez Godoy, y quien tiene el inmenso placer de compartir con ustedes ante el micrófono, Edixon Armando Bracho, con el certificado de locutor 35.845. Bueno, son siendo las 7:17 minutos, es de tiempo de compartir con ustedes de algunos de esos que están disfrutando, no solamente la buena música, sino activarse. Miren, parece mentira, después de un buen tema como el de Gali Galeano, ¿quién entiende este amor? Nosotros estamos así como que a esta hora deseando también activar el cuerpo. 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Esto es A Todo Ritmo. Cafecito, cafecito, Juan Luis Guerra. Ojalá que...

Mira tus ojos, Edgar Joel, sonando a las 7:28 minutos, nosotros con este tema sabrosito, bien bueno, ¿verdad? Para activarnos en la mañana, para ti que estás allí en colita, en el tráfico, o quizás en casita, pásala, pásala bonito, y así como también este título, pásala bonito, escuchemos, Daddy Yankee, 7:28.

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7:37 minutos, Karol G, si no te hubiera conocido, no te hubiese conocido, así dice, decimos por acá también. 7:37, puedes interactuar con nosotros a través del 0414-208-4693. Bueno, y con este mismo entusiasmo, somos Venezuela, mi gente bella, una nación con un calibre único, lleno de esperanza, lleno de sueños, y sueños que se van materializando día a día, así como cuando ustedes nos escriben, y en breve vamos a leer esos mensajes tan bellos, así como nos escribe Isilin, y quien nos desea un bendecido día, una bendecida semana, compartida con toda la audiencia. Ya lo vamos a leer con calma, tenemos a Joseito, Omar Amarista, no crean que no los estamos viendo por acá, no, si ahorita los abrimos, los leemos y los compartimos. Pero hablando de nuestra tierra hermosa, con nombre de mujer, nombre hermoso, y quiero aprovechar este momento para compartir con ustedes de esa agrupación nuestra que nos canta un solo pueblo, nos canta Venezuela. 7:38.

Yo Venezuela vio a nuestra gente hermosa, gente bella, gente trabajadora, gente que lucha día a día, y nada más usted tiene que salir a golpe de 3:30, 4 de la mañana para que vea ese caudal, ese río de gente buscando hacer patria, hacer país. Qué hermoso, de verdad. Para todos nuestros conductores, amigos, usted que está del otro lado, recuerde. 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

Excelente tema, y hasta ahí llegó el señor Willy Colón. Willy Colón se llegó hasta allí, bueno, con ese tema. Casanova. ¿Cuántos Casanovas hay por ahí? Bueno, mucho cuidado, Gustavito. Se ríe, sin vergüenza. 8:01, no, aquí estamos echando broma, no. Aquí todos somos gente seria. Lo que pasa es que de vez en cuando le damos un poquito de ánimo a la gente. Bueno, y a esta hora, compartiendo con ustedes la mensajería de texto. Gracias, Patricia Maldonado, compartiendo con nosotros de ese mensajito sabroso, bello que nos ha dado en la mañana de hoy. Bueno, montó su palangana de café. Justamente de café siempre bendecido. Buenos días, Patricia Maldonado, para ti. Agradecido, gracias por estar allí, contentos, emocionados. En esta mañana preciosa, Mayra Verdú también reportando sintonía total. Tenemos a Magda, gracias Magda, ya te escuchamos por allí en unos minutos. Vamos a ponerle tu audio. Coronel Henry Lazo, un fuerte abrazo, coronel, gracias por estar allí. Milixa, también Harry, un fuerte abrazo, Harry. Por aquí nos dicen, hola Edison, buenos días. Mañana mi nieta, a ver, cumple 21 años y ya son como 7. A ver, este mensaje fue ayer o hoy. Fue ayer. Y por aquí nos estás informando, ya te vamos a felicitar a tu querida nieta. Discúlpame allí que no lo había visto hasta ahorita. Ahorita lo leemos bien. Buenos días, Venezuela, full sintonía y a todo ritmo, atentamente, Daniel Zambrano, el cantante hermano, siempre consecuente. Son las 8:02, gracias por estar allí. Omar Amarista también nos dice, cuando algo tiene tantas trabas, la vida no te está negando nada, te está cuidando de algo. Gracias, Omar. 8:03, sonando a todo ritmo.

Baby Como Tú, sonando a todo ritmo, Nicky Jan y Manuel Turizo. 8:09 a todo ritmo, mi gente bella, gente hermosa, compartiendo con ustedes. Bueno, y recordándoles que cuando ponemos a Dios, vemos la mano de Dios en todo lo que nos pasa. Gracias al Creador, y usted haga lo mismo, póngalo en primer lugar para que vea cómo a través de esa oportunidad podrás ver maravillas. 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Y es momento de ese cafecito en la mañana. ¿No ha tomado café? Mal hecho. 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

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Bueno, y quiero saludar a todos los conductores, amigos que están en esta hora, bueno, en toda la ciudad capital, pero también a nivel nacional. 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

Excelente orquesta, Jolie, sonando a todo ritmo, vestida de novia, sonando a todo ritmo, contentos, 8:22 minutos. Bueno, y tenemos por acá parte de una producción de entretenimiento farándula de nuestro querido compañero de labores, Gustavo Martínez Godoy. Bueno, gracias, Gustavito. Bueno, nos dicen por acá que Danny Ocean se une al álbum oficial del Mundial 2026. Y es que el cantautor compartirá el repertorio musical de la FIFA junto a estrellas de la talla de Shakira, del Rolling Stone y Daddy Yankee. Mientras que Elena Rose participará en el Countdown Concert del Mundial 2026. La información fue confirmada por la cantante venezolana en sus redes sociales. Mientras que Madonna dio concierto sorpresa en el Times Square Garden con temas de su nuevo disco. La cantante interpretó algunas canciones del álbum Confession and the Dog y también La turista y transeúntes de La gran manzana. Esposa del actor Bruce Willis, lanzó sitio web tras diagnóstico de demencia. Lluvia de estrellas, Nike se luce con increíble comercial para el Mundial 2026. Jorge Campos tiene por acá también, junto a Jackson Sudeikis y Mapev, Ronaldinho, Raúl Jiménez, Vinicius, entre muchos otros, son solo algunas de las estrellas que participarán y participaron. Taylor Swift y Travis Kelce se revelaron la supuesta fecha y el lugar elegido para su boda en Nueva York. La Sonora Matancera celebra 100 años de legado. 8:24.

27 minutos, cosas del amor, Olga Tañón. Bueno, y hoy es día de la inocuidad de los alimentos, día de la inocuidad de los alimentos. También un día como hoy nace Juan Luis Guerra, cantautor, arreglista, músico, productor musical y empresario dominicano. Avanzamos con un tema. Esta niña, Shakira, para ese tema del mundial, escúchalo, 827.

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1: Allí teníamos al cumpleañero Juan Luis Guerra sonando a pedir su mano y una de nuestras queridas oyentes que durante muchos años nos dice que siempre le hemos mandado una felicitación a su nieta hermosa querida y bueno, hoy no es la excepción. Justamente su nieta cumple arriba un añito más de vida, 21 añitos. Bueno, y qué hermoso, es justamente de parte de su abuela Pita, su Pita, Nora, para su bellísima Norimar, de parte también de sus padres, todos sus amigos, familiares, y nosotros no nos quedamos atrás. Norimar, un fuerte abrazo para ti, extensivo para toda tu familia, quienes desean, te auguran el mayor de los éxitos, bendiciones, lluvia de salud para ti de parte de Dios, y que siempre tengas el Espíritu Santo acompañándote, guiándote cada paso que des, recordando que la vida es hermosa y tú eres parte de esta vida maravillosa que compartes, das la alegría a toda esa familia hermosa como es nuestra buena oyente Nora. ¡Feliz cumpleaños para ti, Norimar, de parte de toda la gran familia del Circuito Tiuna! Y este tema, mi princesa bella, mi princesa hermosa, justamente de David Bisbal, este tema lo solicitó Magda para dedicártelo a ti y también Nora. Así que para ti, nuestra princesa, sonando a todo ritmo.

disfrutar a Fonseca, nosotros compartiendo 8:46 minutos en esta mañana preciosa. Agradecido con todos ustedes por esa deferencia, por ese saludo, por siempre estar conectados en A Todo Ritmo. Y es momento de hablarte de publicidad. 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Así que ya lo sabes, Amadani y todo su equipo te complacen con todo y más. 8:51 minutos, mis amigos, nos despedimos. En la presidencia de la estación, el coronel Eliomar Antonio Robles.

Galvez, al frente de la gerencia de producción, el señor Josley Flames Vázquez. Acompañándonos en los controles, Gustavo Martínez Godoy. Gracias, Gustavito. Fuerte abrazo, excelente, gracias por todo. Bueno, de igual modo este servidor, quien tuvo el inmenso placer de acompañarles, Edison Armando Bracho, con el certificado de locución 35.845. Nos vamos, los dejamos con este tema, sonando a todo ritmo. Ya viene el boom de la radio.

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0: 9:17.
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0: y 6 minutos.
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0: 15 minutos.
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0: 45 minutos.
1: Cronología de la Batalla de Carabobo. Parte fechado en Trujillo, 8 de junio, 1821. La tenaza sigue avanzando.
2: El Ejército Unificado de la República consolida su marcha por el eje de Cojedes, estrechando cerco sobre la fuerza del rey. En horas de la mañana, Simón Bolívar lidera la columna central, manteniendo un control estricto de los tiempos de marcha. La disciplina es total. Los batallones de infantería avanzan en perfecto orden, blanqueados por la letal caballería llanera de Páez, que resguarda los flancos de la ruta. En horas de mediodía, las noticias del occidente elevan la moral patriota. La retaguardia realista entra en pánico al confirmarse que el coronel Cruz Carrillo avanza con éxito por Trujillo, amenazando con cortar las comunicaciones españolas hacia Barinas y el Zulia. En horas de la noche, en Valencia, el mariscal español Miguel de la Torre se siente

cada vez más aislado. Sus líneas defensivas tiemblan mientras Bolívar y sus tres divisiones montan campamento cada vez más cerca del objetivo final. Ese 8 de junio de 1821, la estrategia de la República demostró que la victoria se construye paso a paso.

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Amigas y amigos, ¿cómo están ustedes? ¿Cómo les va? ¿Cómo están en este día, primer día de la semana? Hoy día lunes 8 de junio del 2026. ¿Cómo están? ¿Cómo pasaron este fin de semana? Bueno, espero que muy bien, muy bien. Nosotros comenzando con todas las ganas y con todo el ánimo y el entusiasmo que pone Dios en nuestros corazones para llevarles a ustedes la mejor programación hasta las 12 del mediodía en el día de hoy. Bueno, señoras y señores, les habla Jorge Luis Cabezas con el número de locución 35.184 en PNI 3.574, todos bajo la dirección general del coronel Eleomar Antonio Robles Galvi, en la gerencia de producción Josley Flames, y en el control del estudio hoy está Jessica Piñeres. 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Bueno, y ahora vamos con la trivia del día de hoy, señores. Ya faltan 4 días para el día inaugural del Mundial de Fútbol, que será en la Ciudad de México, en el emblemático Estadio Azteca, conocido oficialmente para el torneo como el México City Stadium. Este gran evento se celebrará de forma conjunta con 3 países: México, Estados Unidos y Canadá. Y ahora vamos con la trivia mundialista. ¡Suénalo ahí! ¡Tanana, tanana, tanana! El mexicano. ¡Ah, manito! ¡Vámonos con el... ¡Exactamente! ¡A súbelo, súbelo! ¡Ay, ay, ay, ay, ay! Bueno, señoras y señores, ¿cómo se llama? ¿Cómo se llama? Esto va a ser fácil para ustedes porque yo sé que a ustedes les gusta. ¿Cómo se llama la comida típica de México que consiste en una tortilla generalmente de maíz doblada o enrollada, que contiene diversos ingredientes como carne, pollo o vegetales y se acompaña habitualmente con salsa, limón y cilantrico? ¡Qué rico! Con tortillas de maíz me visten de carne y me llenan la panza. Si me ponen salsa te hago feliz y comiendo México siempre danza. ¡Súbele el volumen en Caracas, por favor, a ese fondo mexicano! Por el 0412-219-0916 puedes mandar la respuesta. Y por lo pronto vamos a escuchar a Jesse Uribe con No es mi culpa.

No es mi culpa, es una exitosa colaboración musical lanzada en febrero del 2026 entre el ícono de la música popular colombiana Jesse Uribe y el artista emergente ecuatoriano Andrés Anderson Raura, y sonó por Tuna FM 101.9, tu alternativa en radio. Bueno, ¿cómo estás hoy, Vale? ¿Cómo te sientes? ¿Cómo está ese ánimo? Nosotros te queremos, te seguimos queriendo a toda la audiencia de Tuna FM. El amor es el mismo, porque el día lunes no implica que no lo vamos a amar igual. Así que ustedes, a través del 0412-219-0916, suénamela ahí, manito, suénamela ahí. Para volver a decir la trivia mundialista, suénamela. ¡No! ¡Vamos! ¡Suénamela! ¿Cómo se llama una comida típica de México que consiste en una tortilla generalmente de maíz, doblada o enrollada, que contiene diversos ingredientes como carne, pollo, vegetales, bueno, lo que tú quieras, y se acompaña habitualmente con salsa, limón y cilantrico, y se le pone picante dependiendo del país? Bueno, en México le echan picante hasta el agua, pues. Pero aquí somos un poquito moderados, me lo acaba de decir Jessica Piñeres. Un poquito de picante nada más, un poquito. Con tortilla de maíz me visten de carne y me llenan la panza. Si me pones salsa te hago feliz y conmigo México siempre danza. Te aseguro que ahora en el Mundial, cuando en el partido inaugural esas casas que venden este plato, van a llenarse los bolsillos, porque ese es el plato, uno de los platos típicos de México. Bueno, señoras y señores, les vamos a hablar ahora de la nota musical que tenemos en el día de hoy. Atención, fanáticos del fútbol y de las caderas que no se mantienen allí. Ajá. Si pensaban que Waka Waka o el La La La ya eran cosa del pasado, agárrense, porque la protagonista indiscutible de las Copas del Mundo lo volvió a hacer. Sí, señores, Shakira dirá presente en la gran inauguración de este jueves 11 de junio en el Estadio Azteca, con la ceremonia de apertura y el partido inaugural entre México y Sudáfrica. El histórico encuentro se llevará a cabo en el legendario Estadio Azteca. Esta vez se armó un feat de lujo con el rey del afrobeat nigeriano Burna Boy. Juntos interpretan la canción Die Die. Es el himno oficial que promete ponernos a mover el esqueleto durante todo el mes. Cuando usted oiga esta canción, es el himno del Mundial de Fútbol. Ahora, la pregunta que todo el mundo se hace en la calle: ¿qué carrizo significa Die Die? ¿Es un reclamo a Piqué? ¿Es una nueva marca de ropa? Méteme las risitas ahí, mi querida Jessica. Le estará reclamando a...

algo a picar? No, señores, para nada. La palabra viene del japonés que significa ¡dale, dale, vamos! Es un grito de aliento puro. De hecho, la propia canción lo dice en su coro en un Spanglish tremendo. Dai, dai, iko. Dale, Alex, let's go. Vamos, que sí se puede, vamos. Es porque tienen los vamos, vamos, vamos, que ustedes los jugadores no tienen los pies redondos. La letra en español es pura motivación de gimnasio. Habla de lo que una vez te rompió, hoy te hace más fuerte y que estás a solo un paso de alcanzar la victoria. Así que ya lo saben, saquen sus camisas, preparen la garganta para los goles y aflojen la cintura, porque este jueves la Chucky se apodera de México y del planeta entero. ¡Dai! ¡Dai, muchachos, que el Mundial ya está aquí! Por cierto, les doy datos del horario. El horario de la ceremonia de inauguración, el show de Shakira, el himno oficial del Mundial. Vamos primero con el show de Shakira, que es con el himno oficial. Artista Shakira featuring Burna Boy. La canción ya dije de qué se trataba. Hora de México, 11:30. Hora de Venezuela, 1:30. Y el horario del partido será hora México, 1 p.m. y hora Venezuela, 3 de la tarde. Ahora sí, vamos a escuchar el himno oficial del Mundial de Fútbol para este año 2026. 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

Señoras y señores, regresamos a Tune FM y ahora vamos a hablar de publicidad. 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

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Bueno, señores, seguimos con la programación y recuerden, vamos entonces a escuchar música a esta hora y vamos a oír a Guayna con Farruko, Hasta el Sol de Hoy.

Señoras y señores, acaba de sonar Raulín con el tema Lady Laura. Esta es una versión del cantante brasileño Roberto Carlos. Lady Laura, pero en un estilo, bueno, dominicano. Raulín Rosendo Lozada, originalmente, que en su álbum El Sonero, originalmente en su álbum El Sonero que el Pueblo Prefiere, de 1998, aunque mucha gente asocia el nombre Raulín al bachatero Raulín Rodríguez. En el género de la salsa, este himno pertenece indiscutiblemente a Rosendo. Pero lo que escucharon entonces fue a Raulín con una versión Lady Laura de Roberto Carlos, el brasileño, que en estilo balada pues trajo bastante éxito en su momento. Pero ahorita usted lo pudo bailar desde la oficina, desde la peluquería, desde su casa, desde el consultorio, desde su lugar de trabajo. 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Recuerden que tenemos una trivia pendiente, pero ahorita vamos a sonar la fanfarria de la voz oficial de todas las interacciones que tenemos a la una, a las dos y a las tres. Y con ustedes, la voz oficial de las interacciones, Marianne.

0: Es que me acerco más a ti, mi amor.
1: No, lo que pasa es que hoy estaba un poquito fónica.
0: Sí. No se escuchaba. Bueno, saludamos al señor Evelio, oyente 24/7 de Tiuna, desde Ciudad Tiuna, okay. Aracelis desde Latillo, Gladys López desde Coche, Deimar desde Maturín, todas ellas participando por la trivia y ya acertaron.
1: Sí, señor.
0: Gladys López quiere una complacencia, como en el idilio, Mar Anthony y Nati Peluz.
1: Muchísimas gracias, ¿verdad?
0: Claro. Claro que sí, gracias por la participación.
1: Mira, ¿y a ti te gusta el plato que estamos ofreciendo hoy?
0: Bueno, exquisito. Me gusta mucho la comida mexicana.
1: Okay.
0: Pero la de aquí, porque no me gusta con picante.
1: Exacto, bueno, eso es muy sabido que los venezolanos no nos gusta mucho el picante. Bueno, en algunas zonas de Venezuela sí, pero el mexicano le pone picante hasta el dulce. Yo he probado unos postres con picante. Bueno, repetimos allí la trivia. Ponemos el fondo del jarabe tapatío. ¿Cómo se llama una comida típica de México que consiste en una tortilla doblada o enrollada que contiene diversos ingredientes como carne, pollo o vegetales y se acompaña habitualmente con salsa, limón y cilantrico? ¡Ay, qué rico! Pido uno, pido dos, pido tres, porque viene la hora del almuerzo. Con tortilla de maíz me visten de carne, me llenan la panza y si me ponen salsa te hago feliz y un poquito de picante. Y conmigo México se danza. Todo esto porque ya el 11 de junio es el partido inaugural entre México y Sudáfrica del Mundial 2026. Y ahora vamos a un corte de publicidad de la emisora y ya regresa. Ah, ok, gracias. Me acaban de decir que podemos seguir. Bueno, entonces me decías, Mari, que te gusta la comida mexicana.
0: Claro que sí, los tacos me encantan.
1: ¿Qué cosa? ¿Qué cosa? ¿Qué cosa, vale? Bueno, no. A mí me gusta más las quesadillas. Me gusta más que vamos ahorita.
0: Ahora sí vamos
1: a un corte de publicidad.
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0: Aló, ahora sí. Ay, ya me escuché. Es que me tomé un mentolito aquí para que se me aclare la garganta, porque a veces no me suena. Ahora sí. Bueno, señoras y señores, regresamos al show de Jorge Luis. ¿Qué me ibas a decir? María, la voz oficial, ¿no quiere la fanfarria?
1: No, ya va, esto es rapidito.
0: ¿Tú también tienes?
1: Vamos a saludar a Nereida desde los dos.
0: No, pero no te me cocha, mi amor. No te me cocha. Ah, ¿por qué? Vuelve a hablar.
2: Nereida.
0: Ahora sí, mi amor.
2: Desde los dos caminos.
0: Ay, manita, ahora sí se oye.
2: Está participando con la trivia.
0: ¿Ah, quién?
2: Nereida.
0: ¿Nereida de dónde nos llama?
2: De los dos caminos.
0: De los dos caminos. Un aplauso para Nereida, que está participando por la trivia. ¿Qué tal si la repetimos? ¿Qué tal si la repetimos a esta hora para que toda la gente que nos esté escuchando la pueda decir, los que no han participado? Porque esta semana comienza el Mundial de Fútbol y estamos no nos está patrocinando ningún restaurante mexicano, que les llamamos la atención, porque por aquí, mire, pueden escuchar, mire, les gusta la comida mexicana. ¿Cómo se llama? Ponme ahí. ¿Cómo se llama la comida típica de México? ¿Qué consiste? ¡Súbelo, manita! ¡Ay, Dios mío! Bueno, parezco un burro cansado. Bueno, ¿cómo se llama una comida típica de México que consiste en una comida, en una tortilla doblada o enrollada que contiene diversos ingredientes como carne, pollo, vegetales y se acompaña habitualmente con salsa, limón y cilantro? ¿Cómo se llama, Mari?
2: ¿Ya la puedo decir?
0: No.
2: ¿Por qué? Ya solté algo hace ratito.
0: Ya soltaste por ahí una chuleta. Mira, con tortilla de maíz me visten de carne, a ellos le llaman pastor, no sé, porque creo que viene con piña. Ese es un, ¿qué te parece, Jessica? Ese taquitos al pastor que viene con carnita mechada, salsita, cilantrico y piñita. ¿Qué te parece? ¿Te provoca a esta hora ya? Bueno, viene el mediodía, mire, ya dice, sí, vale, se puede hacer negocio. ¿Qué te parece si contratamos a un, bueno, es patrocinante para tu programa y para el mío, de comida mexicana? Estamos a la orden por el 04. Bueno, ya saben, señores y señores, a mandar esa respuesta a través del 0412-219-0916 y vamos a escuchar a Jonathan Molly con Me Enamoré de Ti a las 11:41 de la mañana.

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0: 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Bueno, señoras y señores, son las 11:47 minutos de la mañana. Ya vamos a decir el tema, o sea, la persona ganadora, pero vamos a oír entonces a Lazo, ¿será? Mi querida y estimada Jessica, vamos a oír a Lazo con la canción No pares de bailar con Tune FM, tu alternativa en radio.

0: decía que se trataba de una tortilla de maíz, me visten de carne o pastor, me rellenan la panza y me ponen salsa y te hago feliz y conmigo México siempre danza, con motivo de la inauguración del Mundial de Fútbol en la Ciudad Azteca, en el Citizen, en el Mexican Citizen. Ay, Dios mío, se me fue el dato, pero ahorita se los digo aquí ya rapidito. Bueno, velo diciendo, María Ángel, mientras lo consigo. No te oyes. No te estás escuchando. Habla por aquí. No, aquí. Ahora sí, ahora sí. Sí te oyes. Creo que sí. ¿Está sonando? Sí. No, por este.
1: A ver. Ahora sí. Saludamos a Marlene desde La Pastora Manicomio, también participando. Y las personas que acertaron, Araceli desde El Hatillo, Gladys López de Coche, Neymar desde Maturín, pero... en cuanto a la respuesta, pero para mí todos son ganadores, porque lo importante es que estén con nosotros y estén participando. Y se diviertan.
0: Se diviertan, claro. Unos dijeron tacos, otros dijeron burrito y otros dijeron tamal. Pero bueno, lo único que están haciendo es abrirnos el apetito para esta hora de despedir. Bueno, el estadio es el Estadio Azteca de México y va a estar repleto el 11 de junio. Bueno, señoras y señores, vamos despidiendo a esta hora. Gracias por estar en sintonía con nosotros. La respuesta. ¿Ya la dijimos?
1: No, dila.
0: Ah, no, yo pensaba que tú la habías dicho. No. Ah, no, entonces sí. La respuesta era el taco, pero es que por eso fue que dije. Uno dijeron taco, otro dijeron tamal, otro dijeron burrito, pero la respuesta era el taco, porque es una tortilla pequeña, ¿verdad? Porque ya el burrito es una tortilla más grande, se doblan las puntas, eso no lo dijimos en la trivia, pero lo que sí dijimos que era el taco. Ok, ya la respuesta la dimos, era el taco, y aplauso para lo que dijeron taco. Taco, aplauso por allá. Ok, señoras y señores, ahora sí, ya lo dijimos. Disculpa que no te había escuchado, pensaba que lo habías dicho, pero ahora corregimos, era el taco. Esa era la respuesta a la trivia de hoy. Señoras y señores, ha sido un inmenso placer estar con ustedes. Hoy, día lunes, comenzar con buena emoción para ustedes, gastronómica. Jorge Luis Cabezas en la locución, 35.184 en PNI 3.574. Dirección General, Coronel Eleomar Antonio Robles Galvia. En la gerencia de producción, Josley Flames. Y en los controles del estudio, Jessica Piñeres. 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Y esta es una frase para despedir. Bueno, Marian, despídete de tus manitos mexicanos.
1: Hasta mañana, Dios los bendiga.
0: Manitos mexicanos venezolanos, por supuesto. Bueno, vamos a esta semana mundialista. Esta es la inauguración, toda esta semana va a ser temática. Bueno, camina con... Bueno, ahora sí, la frase para cerrar. Camina con fe y paso firme. Recuerda que el camino de Dios es seguro y su tiempo es perfecto. Chao, hasta mañana, cuando estaremos con un nuevo show de Jorge Luis de 11 a 12 de la mañana. Y quédate con un tema, ahora vamos a sonar. Vamos a publicidad y después sigue la música, tu alternativa en radio en Tune FM 101.9. Chao.
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0: Las gloriosas notas del himno nacional Gloria al Bravo Pueblo. Letra de Vicente Salias. Música de Juan José Landaeta.
1: Oiga, el padre, oiga. Lo hemos visto, oiga. Y un poco le pregunté en silencio, orando. Aquella pregunta de Neruda, padre, ¿eres tú? 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
3: Muy buenas tardes, Venezuela. Sean bienvenidos al Duna Informativo de hoy, 8 de junio de 2026. Es un placer mantenerlos informados con las noticias más destacadas relacionadas con la Fuerza Armada Nacional Bolivariana y con el acontecer diario en el ámbito nacional e internacional. Trabajamos para ustedes, Presidencia del Circuito Duna FM. Coronel Eliomar Antonio Robles Galvi, Gerencia de Producción. Teniente de Navío Josley Flames Vázquez. Gerencia de Prensa, Teniente de Navío Jesús Álamo. En los controles técnicos, Mayor Jessica Piñeres. En la redacción, Licenciada Yuscarlit Aranda. Y en la conducción, Sebastián Saavedra, certificado de locutor 56.592. De esta manera, le damos inicio a nuestro recorrido por las noticias más importantes del día.
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3: Gobierno Nacional sustituyó tramo vial afectado por lluvias en la parroquia Antímano. Colocaron 240 toneladas de pavimento en la autopista Valle Coche. Caracas Sonríe alcanzó más de 2.100.000 personas en 293 comunas visitadas. Productores de baruta recibieron asesoría técnica para potenciar el cultivo de cacao. Autoridades pronosticaron lluvias y actividad eléctrica en todo el país. Efectivos de la Fuerza Armada Nacional Bolivariana aprehendieron a un ciudadano con sustancias ilícitas en el estado Barinas. Sismo de magnitud 7.8 dejó 32 fallecidos y más de 200

0: los heridos en Filipinas. Buró de Investigaciones Federal de Estados Unidos desplegó equipos tácticos para resguardar el Mundial de Fútbol. Y en materia cultural, Naguanagua se unió a los sanjuaneros para reunir y rendir tributo al santo patrón. Circuito Tiuna, 12:08 minutos.
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0: Inició la sustitución de un tramo vial en la subida de El Algodonal en la parroquia Antímano, el cual se encuentra afectado por aguas pluviales. Así lo informó el jefe de gobierno de Caracas, Naúm Fernández, mediante su cuenta de red social de Instagram. A partir de este presente lunes comenzará formalmente el desbaste y completo de la losa deteriorada. El plan contempla la colocación de un total de 150 toneladas de asfalto, un volumen calculado según el espesor requerido para consolidar una carpeta de rodamiento resistente que soporte el flujo vehicular de la zona. Previamente, Fernández y un equipo de comuneros verificaron las afectaciones de la vialidad en conjunto con integrantes del Escuadrón Cazahueco, además de las cuadrillas de Aguas Caracas, quienes evaluaron los daños estructurales y el deterioro de la calzada. Circuito Tiuna, 12:10 minutos. En otras informaciones, la colocación de 240 toneladas de pavimento también fue por parte de la autopista Valle Coche entre los estadios y el kilómetro cero de la autopista regional del centro en sentido Maracay, donde ejecutaron las cuadrillas de la Empresa Nacional de Mantenimiento Vial del Ministerio del Poder Popular para Transporte, con la finalidad de alcanzar las más de 2.000 toneladas necesarias para la obra. La información se dio a conocer por medio de una publicación realizada en la cuenta oficial de la red social de Instagram de la institución ministerial, en la que destacó que esta obra de rehabilitación vial registró un 20% de avance físico en su estructura para eliminar de forma definitiva el deterioro del pavimento en esta arteria de comunicación vial que enlaza a la ciudad capitalina con el resto del país. Circuito Tiuna, 12:11 minutos. La operación Caracas Sonríe alcanzó a la fecha 293 comunas y circuitos comunales visitados que totalizaron más de 2.100.000 personas atendidas en la ciudad capital, con la revolucionaria metodología de gobernanza, que pronto cumplirá un año. También ha informado por parte de la alcaldesa de Caracas, Carmen Meléndez, donde informó que durante 2 días consecutivos, la Caravana de las Soluciones, así indicado textualmente por la encargada, se estableció en la parroquia La Pastora, donde prestó más de 8.000 atenciones y superó a la presencia veterinaria en más de 300 mascotas. También se informó que por parte de la calle principal de Lídice, fue el espacio en el que se desarrolló este abordaje, que ha sido el número 108 y que incluyó atención en diferentes especialidades, así como registros, documentos, productos y servicios de salud. Circuito Tiuna, 12:12 minutos. A propósito de acercar la ciencia y la tecnología a las comunidades organizadas y potenciar la producción del rubro del cacao, desde el sector Las Lomas de Hoyo de la Puerta, los especialistas del organismo adscrito al Ministerio de Poder Popular para Ciencia y Tecnología realizaron la visita y dialogaron con los trabajadores del campo e inspeccionaron las plantas para determinar posibles patologías. La actividad estuvo a cargo del investigador Matías Hernández, quien trabajó en el área del Programa de Salud Agrícola Integral y también con participación del ingeniero agrícola Ronnie Echezuría. Hernández mencionó que durante el recorrido lograron determinar el manejo que realizan los productores a la siembra de cacao y otros rubros asociados como también fueron determinados en base a una sintomatología relacionada en base a conocimientos científicamente comprobados por la

0: Diaphorina citri, que es un insecto minúsculo pero devastador. Circuito Tuna, 12-13 minutos. El INAME, en su cuenta oficial de la red social de Instagram, comunicó que las condiciones meteorológicas que se prevén serán con mayor intensidad y frecuencia durante la tarde y noche en las regiones de Bolívar, Amazonas, Llanos Centrales y Occidentales, Centro Occidente, Los Andes y Zulia, Aragua y Carabobo, debido al desarrollo de precipitaciones de intensidad variable y actividad tormentosa. La Gran Caracas, que comprende a Miranda, La Guaira y Distrito Capital, registrará nubosidad fragmentada con probables lluvias en áreas montañosas. También esto antes de experimentar un aumento de las nubes hacia el mediodía, con precipitaciones variables según los datos oficiales del Boletín Climático de la institución. Circuito Tuna, 12-14 minutos. En otras informaciones, en el marco de los operativos de seguridad y lucha contra el tráfico de sustancias psicotrópicas, efectivos de la Fuerza Armada Nacional Bolivariana lograron la aprehensión en flagrancia de un ciudadano en el estado Barinas, a quien se le incautó un cargamento de presuntos estupefacientes y psicotrópicos y un vehículo tipo motocicleta. El procedimiento fue ejecutado por los funcionarios adscritos al punto de atención al ciudadano, Arismendi, perteneciente a la séptima compañía del destacamento número 331 del Comando de Zona Guardia Nacional Bolivariana 33. La incautación correspondió a 17 dosis de una presunta sustancia ilícita, con un peso total aproximado de 114 gramos. En base a la retención, se mencionó por parte del boletín oficial la obtención de una motocicleta utilizada para la movilización del investigado. Por su parte, el ciudadano, cuya identidad fue resguardada según estatutos de ley, fue capturado en flagrancia durante las labores de inspección ciudadana. El caso y las evidencias colectadas fueron puestos de manera inmediata a la orden del Ministerio Público, organismo que se encargará de realizar las investigaciones pertinentes y determinar las responsabilidades penales correspondientes. Circuito Tuna, 12-15 minutos.
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0: Un potente terremoto de magnitud 7.8 con epicentro en el mar sacudió el lunes parte del sur de Filipinas. El día de hoy causó daños en edificios y un importante puente de acceso en una gran ciudad de la localidad del sur, lo que provocó un apagón y generó un tsunami de 3 pies que llegó a costas cercanas. Al menos 32 personas perdieron la vida y más de 200 resultaron heridas, en su mayoría en edificios afectados, así informaron las autoridades. El presidente de Filipinas, Ferdinand Marcos Jr., ordenó a todas las agencias pertinentes actuar de inmediato ante la emergencia y suspender las clases en las zonas afectadas hasta nuevo aviso. El mandatario solicitó a la población responder con celeridad a la alerta de tsunami, desplazándose hacia zonas altas sin demora, mientras instruyó al Departamento de Bienestar Social y Desarrollo preparar suministros de emergencia y habilitar los centros de evacuación. Circuito Tuna, 12-17 minutos. El Buró de Investigaciones Federal de Estados Unidos anunció este domingo la movilización de sus equipos tácticos para garantizar la seguridad durante el Mundial de Fútbol de la FIFA, lo que incluye expertos en desactivación de bombas y unidades de armas y tácticas especiales, mejor conocido como el SWAT. También indicó por parte de un boletín oficial en la red social de X el siguiente comunicado textual. El FBI está recurriendo a su extenso cuadro de expertos en respuestas a crisis para apoyar el masivo trabajo de seguridad involucrado en proteger a jugadores, fans y visitantes durante el torneo de 39 días. También se conoce que en vísperas del torneo se inaugurará el jueves en México y el viernes, teniendo el primer partido en Estados Unidos, Los Ángeles. Circuito Tuna, 12:18 minutos. En otras informaciones, el volcán Sakurajima, en Japón, registró una serie de erupciones continuas desde su cráter del Pico Sur alrededor

0: reportes del Observatorio Meteorológico de Kagoshima, la localidad afectada por el fenómeno natural, una gran cantidad de ceniza cayó sobre las calles de la ciudad y tiñó todo de gris. El humo se desplazó hacia el oeste, lo que afectó notablemente el centro urbano. Las autoridades municipales se desplegaron en actividades barredoras para la limpieza de las vías por la tarde, mientras se formaron largas colas de vehículos a la espera de lavado. Por otra parte, los expertos del Observatorio Meteorológico instaron a la población a mantener la precaución ante la posible persistencia de la caída de material en las zonas aledañas. Circuito Tiuna, 12:19 minutos.
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0: La talentosa atleta Gualesca Ortiz volvió a demostrar su calidad competitiva tras dominar la prueba de los 400 metros planos y alcanzar el primer lugar del podio durante el Campeonato Nacional de Atletismo Sub-20, que se desarrolla en el Estadio Brígido Iriarte. 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Circuito Tiuna FM, 12:20 minutos.
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0: En el inminente Encuentro Nacional e Internacional de San Juanes en el municipio Naguanagua, se reunió a más de 1.500 sanjuaneros en una actividad que inició desde el sector La Campiña con el popular sangüeo de las agrupaciones musicales y que concretó a más de 30 cofradías y sociedades que promueven la hermandad y el amor familiar. Durante el mes de junio, detalló así la Autoridad Única de Cultura del Estado Carabobo, Natalie Bustamante. Por su parte, la sanjuanera Yalitza Carabalí expresó que esta es una tradición de hermandad y familia que esperan todos los años, porque junio es el mejor mes del año. Así lo afirmó. Además, por su parte, el presidente de la Parranda de San Juan Bautista de Tarapío, Richard Mendoza, resaltó que el evento que nació por la fe y la devoción colectiva agrupó a más de 36 agrupaciones musicales dedicadas a este ciclo religioso, que incluyó el canto de las tradicionales sirenas y diversas muestras rítmicas. Circuito Tiuna, 12:21 minutos. Hemos finalizado con Tiuna Informativo. Los invitamos a sintonizarnos en una próxima emisión meridiana. Estuvimos acompañándoles en la presidencia del circuito Tiuna FM, Coronel Eliomar Antonio Robles Galvi, Gerencia de Producción, Teniente de Navío Josley Flames Vázquez, Gerencia de Prensa, Teniente de Navío Jesús Álamo. En los controles técnicos, señor Carlos Urpín. En la redacción, licenciada Yuskarly Aranda. Y en la conducción, Sebastián Saavedra. Certificado locutor 56592. De esta manera, los invitamos a seguir sintonizando nuestra programación. Y a las 2:30 se viene Mundo Deportivo por el circuito Tiuna FM.
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0: 12 y 25 minutos.
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1: Venezuela, sean todos bienvenidos. Muy buenas tardes, Venezuela, sean todos bienvenidos a este nuevo programa del Circuito Tune FM, donde durante los próximos 30 minutos estaremos repasando gran parte del acontecer deportivo de nuestro país y lo que pasa más allá de nuestras fronteras. En la presidencia del Circuito Tune FM, el coronel Eliomar Antonio Robles Galvis, en los controles, Gustavo El Quique Martínez, y en la producción y conducción del espacio, un servidor, Josley Flames Vázquez, certificado de locución 59.499. Esto es Mundo Deportivo, empezamos. Y lo hacemos, por supuesto, hablando del deporte rey, pero en nuestro país, porque el día de ayer se jugó la final del torneo apertura de la Liga Footbet 2026, un partido intenso que se jugó a casa llena en el Polideportivo Misael Delgado de la ciudad de Valencia, donde más de 10.000 personas presenciaron la victoria del Carabobo Fútbol Club, equipo que fue visiblemente superior a su rival, el Club Academia Puerto Cabello. El Carabobo se adelantó en el marcador con gol de Eric Ramírez desde el punto penal al minuto 26 y al minuto 58 ampliaba el marcador tras una exquisita asistencia del ex vinotinto Joandre Orozco y una gran definición de Laurens Martínez. Por su parte, el Club Academia Puerto Cabello descontó en el minuto 6 del tiempo agregado por intermedio de Edwin Pernilla. De esta manera, Carabobo obtiene su tercer campeonato en torneo corto en la Liga Footbet, esto tras conseguir el Apertura 2024 y el torneo clausura del año 2025. Felicitaciones al Carabobo Fútbol Club. Pasamos rápidamente al Mundial porque ya estamos exactamente a tan solo 3 días de dar inicio al evento deportivo más importante del planeta, donde 48 selecciones se disputarán la Copa del Mundo. Desde este 11 de junio y hasta el 19 de julio podemos disfrutar de más de 100 partidos con figuras de la talla de Kylian Mbappé, Erling Haaland, Lamine Yamal, y seguramente podríamos presenciar el último baile de Lionel Messi y Cristiano Ronaldo, quienes incluso podrían enfrentarse en cuartos de final si se cumplen los pronósticos y sus selecciones avanzan primeros en sus respectivos grupos. En ese mismo orden de ideas, previo al inicio de la cita mundialista, se han realizado partidos amistosos donde equipos europeos buscan seguir adaptándose al clima estadounidense, y es que para nadie es un secreto que a los europeos les ha costado muchísimo la adaptación al calor y a la intensa humedad que se registra en el país norteamericano. Uno de esos enfrentamientos se dio entre nuestra selección nacional, nuestra vinotinto, contra la selección de Turquía, de figuras como Arda Güler, Hakan Çalhanoğlu y compañía. Partido que terminó favoreciendo a los turcos 2-1. La vinotinto abrió el marcador apenas en el minuto 13 con un verdadero golazo tras una excelente jugada individual de Gleyker Mendoza, quien sigue teniendo un gran momento, y junto al portero José Contreras terminaron siendo los mejores del partido del lado venezolano, mientras que Arda Güler y la estrella de la Juventus de Turín, Kenan Yıldız, fueron los más destacados por el equipo mundialista. Este encuentro sirvió de preparación para el ciclo del DT nacional Osvaldo Vizcarrondo, quien tendrá otra oportunidad el día de mañana, martes, frente a otra selección mundialista como lo es la selección de Irak. Recordamos que la selección de Irak fue la que terminó arrebatándole el cupo final al Mundial 2026 a la selección de Bolivia. Son las 12:37 minutos, hacemos la primera pausa en Mundo Deportivo y al regreso tendremos toda la información de la Superliga Profesional de Baloncesto de Venezuela, la NBA y mucho más. 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

Volvemos y lo hacemos hablando de la Superliga Profesional de Baloncesto de Venezuela, porque el día de ayer se jugaba el séptimo y definitivo encuentro entre la serie de Cocodrilos de Caracas y Guayquerías de Margarita, donde los insulares resultaron vencedores con un marcador de 86-83. Un partido donde el equipo saurio se llevó el primer cuarto 21-17 para que Guayquerías ripostara llevándose el segundo y tercer cuarto respectivamente por idéntico marcador de 23-17. Ya en el último cuarto Cocodrilos lo intentaría, pero no le alcanzaría, y de esta forma los insulares y los orientales disputarán la gran final de la Superliga de Baloncesto, ya que Marinos de Oriente pasó a la final al vencer cómodamente en una serie de 5 juegos 4-1 a Gaiteros del Zulia, serie que fue una sorpresa ya que en la ronda regular Gaiteros tuvo un récord de 21 victorias por solo 3 derrotas. Así que la final oriental en el baloncesto de nuestro país, donde aún se espera que den la fecha para el inicio, todavía no se ha concretado, esperando todo el tema de la logística y todo lo que tenía que ver con esta final. Pasamos a la NBA, y es que este lunes se disputará el tercer encuentro de la final, serie que se encuentra a favor de un asombroso equipo de los New York Knicks, comandado por un inspirado Jalen Brunson, quien a pesar de presentar molestias físicas en la rodilla y en el tobillo respectivamente, registró un promedio de 30 puntos en los dos primeros encuentros jugados en el Madison Square Garden de la ciudad de Nueva York, donde se dice que el boleto más económico costaba alrededor de $7,500. La final se traslada hacia el Frostbank Center de la ciudad de la casa de los San Antonio Spurs en la ciudad de Texas, quienes apoyándose en su público y en su estrella Víctor Wembanyama buscará revertir la situación y al menos empatar la serie. Mesa servida para esta noche en el mejor básquetbol del mundo. Como dato curioso, tenemos que en las finales de la NBA, el Departamento de Policía de la ciudad de Nueva York tiene reportes de que el índice de criminalidad baja hasta en un 76% cuando juegan los Knicks de Nueva York. Hacemos la segunda pausa musical en el mundo deportivo y al regreso toda la actuación de los venezolanos en el mejor béisbol del mundo.

Estamos de vuelta en Mundo Deportivo y lo hacemos hablando de la MLB y algunos de los resultados, donde los Bravos de Atlanta vencieron a los Piratas de Pittsburgh 3-2. Los Phillies de Filadelfia hicieron lo propio 9-5 ante los Medias Blancas de Chicago, donde el oriundo de Maracaibo, José Alvarado, se llevó la victoria en un inning de labor donde toleró un inatrapable y ponchó a dos rivales. Por su parte, los Yankees de Nueva York vencieron 6-1 a los Medias Rojas de Boston. El venezolano Wilson Contreras se fue de 4-1 con un ponche y un boleto recibido. También los Azulejos de Toronto derrotaron 6-4 a los Orioles de Baltimore. Los Tigres de Detroit hicieron lo propio 5-4 ante los Marineros de Seattle. Los Marlins de Florida sobre los Rays de Tampa Bay 4-1 y los Astros de Houston cayeron ante los Atléticos de Oakland 5-0. Por su parte, los Reales de Kansas City vencieron a los Mellizos 6-5 y los Cardenales de San Luis le ganaron la partida a los Rojos de Cincinnati 5-3. El venezolano Luis Cerraez se mantiene en el cuarto lugar del liderato de bateo de la Liga Nacional con un sólido 323. Para finalizar, tenemos que las selecciones absoluta y sub-20 de fútbol de playa se alzaron con el subcampeonato de la Liga Evolución. Recordemos que este es un torneo que hace la Conmebol en fútbol de playa y futsal para elevar el nivel de competitividad de sus selecciones. La absoluta cayó en la final, en el juego final, 4-2 en penales. Venía a derrotar a su similar de Brasil, 3-2, pero ante los colombianos se les complicó el camino. La sub-20, por lo tanto, sí derrotó a su similar de Colombia, 2-3 quedó ese partido, pero igualmente quedaron en el subcampeonato. También destacamos el bonito gesto que tuvieron algunos jugadores del flamante campeón del FUCB, el Carabobo Fútbol Club, cuando específicamente Manuel Coa, al celebrar, se colocó el dorsal de Edson Tortolero Jr., jugador que se encuentra con la selección nacional, pero que fue una pieza fundamental para que su equipo llegara a la final del torneo. Asimismo lo destacó el técnico Daniel Farías, quien le dedicó unas sentidas palabras de agradecimiento, bonito gesto para Tortolero, que demostró mucho compromiso al preferir estar al llamado de la selección nacional que jugar la final con su club, el Carabobo Fútbol Club. Hemos llegado al final del programa de hoy. La cita es para mañana de 2:30 a 1 p.m. para que nos acompañes y hagamos un recorrido por las noticias deportivas más importantes por el circuito Tuna FM. 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Chao, chao.

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Hoy es lunes 8 de junio, 1:00 p.m. El ejército bolivariano se conecta con todo el pueblo de Venezuela a través de Frecuencia Ejército, la revista informativa del ejército bolivariano. Presentamos al equipo de profesionales que nos acompañarán el día de hoy en los controles técnicos: Mayor Jessica Piñeres, en la gerencia de producción, Teniente de Navío Josly Alberto Flames Vázquez, en la producción y conducción de este espacio, quien tiene el inmenso placer, Teniente Misael Bello Montaño. En la presidencia del circuito radial Tuna FM, Coronel Eliomar Antonio Robles Galvi. Frecuencia Ejército llega a ustedes bajo la supervisión de la Coronel Roxana León, jefa de la Oficina de Gestión Comunicacional del Ejército Bolivariano, con la aprobación del Mayor General Rubén Darío Belsares Escobar, Comandante General del Ejército Bolivariano. 1:08 p.m. y nosotros iniciamos este recorrido noticioso con la inauguración del curso de comando terrestre número 57, eso fue en Cocollar, Estado Sucre. El Mayor General Rubén Darío Belsares Escobar, Comandante General del Ejército Bolivariano, visitó las instalaciones de la prestigiosa Escuela de Operaciones Especiales, ESCOE, ubicada en Cocollar, Estado Sucre, con el firme propósito de inaugurar oficialmente el curso de comando terrestre número 57. Durante el despliegue, el líder militar realizó un recorrido de inspección por el centro formativo, donde pudo constatar el alto nivel de adiestramiento

0: talento, la rigurosidad de la preparación y la inquebrantable moral de los profesionales que inician esta excelente capacitación táctica. En sus palabras dirigidas al personal militar y a los nuevos cursantes, el mayor general Belsares Escobar enalteció el valor estratégico de este centro de estudios. Asimismo, destacó la profunda historia y tradición que envuelve a la SCOE, subrayando que son precisamente estas raíces de honor las que forjan el carácter y la resistencia de los soldados de operaciones especiales, transformándolos en grandes combatientes útiles a la patria, listos para defender la soberanía nacional. Por otra parte, el comandante general exhortó a los hombres y mujeres de armas a mantener el alto nivel de apresto operacional y el legado de los libertadores, asumiendo con disciplina, lealtad y entrega cada una de las pruebas de este nuevo ciclo formativo. Escuchemos parte de su mensaje dirigido a los combatientes que integran el curso de comando terrestre número 57.
1: Son las montañas de Cocollar, su belleza, su clima, su distancia, su recuerdo, su historia y su tradición, lo que hace de un soldado de operaciones especiales un verdadero combatiente. Quienes hemos sido formados en esta escuela, llevaremos hasta el último de nuestros días el orgullo de ser un soldado del ejército bolivariano. Orgulloso de ustedes, sigan adelante y sigan formando las nuevas generaciones. Comando por siempre, Mayor General Miguel Belsares Escobar, Comandante General del Ejército Bolivariano.
0: Bien, escuchábamos palabras del mayor general Rubén Darío Belsares Escobar, comandante general del ejército bolivariano, quien, continuando su despliegue estratégico por el oriente del país, visitó las instalaciones del cuartel Gran Mariscal de Ayacucho Antonio José de Sucre, ubicado en la ciudad de Cumaná. Esta importante jornada se llevó a cabo en estricto cumplimiento de las instrucciones emanadas por la presidenta encargada de la República y comandante en jefe de la Fuerza Armada Nacional Bolivariana, Delcy Rodríguez, cuyas directrices están firmemente orientadas al fortalecimiento integral del bienestar del personal militar y la elevación del apresto operacional en la región. Durante la actividad, el comandante general constató de primera mano una profunda transformación en desarrollo dentro del recinto. La inspección también evidenció el avance en los planes de dignificación de la infraestructura, una mayor atención al soldado y una notable mejoría en las condiciones de vida de los combatientes. Como parte del compromiso con la operatividad y la seguridad del personal, el mayor general Belsares Escobar hizo entrega formal de una importante dotación de material de intendencia que busca garantizar un despliegue seguro en cada una de las misiones asignadas, así como asegurar condiciones óptimas en el desarrollo de las operaciones de defensa integral de la nación. Escuchemos más detalles al respecto. Adelante.
2: En cumplimiento de las directrices emanadas por la presidenta encargada de la República Bolivariana de Venezuela y comandante en jefe de la Fuerza Armada Nacional Bolivariana, doctora Delcy Rodríguez Gómez, orientadas a la renovación y al fortalecimiento del bienestar, la moral y el apresto operacional de la institución castrense, el mayor general Rubén Darío Belsares Escobar, comandante general del Ejército Bolivariano, visitó las instalaciones del cuartel Gran Mariscal de Ayacucho, Antonio José de Sucre, ubicado en el estado Sucre. Durante la jornada sostuvo un encuentro con la tropa, a quienes transmitió un mensaje motivacional enfocado en la disciplina, el compromiso institucional y la vocación de servicio. Asimismo, realizó la entrega de material de intendencia destinado a fortalecer las capacidades y condiciones de los combatientes. La actividad también contó con una presentación especial de los músicos militares de este cuartel, quienes a través de su talento y dedicación demostraron su compromiso con la patria y los valores que distinguen al ejército bolivariano.
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0: estamos de regreso en Frecuencia Ejército.
1: 1:16 de la tarde, nosotros continuamos con más noticias acá en Frecuencia Ejército y en la continuidad de su despliegue por varios estados del país para verificar el entrenamiento y adiestramiento de los combatientes, el mayor general Rubén Darío Belsares Escobar, comandante general del Ejército Bolivariano, arribó a las instalaciones del Fuerte Terepaima en el estado Lara. La visita tuvo como propósito principal supervisar el periodo de formación de los integrantes de la promoción Mando número 76 de tropas profesionales. Durante las actividades de supervisión en las áreas de instrucción y maniobras, el comandante general transmitió un emotivo reconocimiento en nombre de todo el alto mando militar a estos valientes hombres y mujeres. A su vez, enalteció la entrega de los aspirantes a tropas profesionales, destacando su firme determinación al decidir portar el uniforme militar, con el único y noble fin de garantizar la paz, la soberanía y la estabilidad de la nación. Este proceso de capacitación busca consolidar e integrar una Fuerza Armada Nacional Bolivariana fundamentada en los valores históricos y doctrinarios de nuestros libertadores. Durante su discurso, el mayor general Belsares Escobar dejó un mensaje de motivación e inspiración para los futuros tropas profesionales. Escuchemos.
2: El día de hoy tenemos aspirantes a tropa profesional, repito, aspirantes a tropa profesional, a sargentos. Y es necesario que ustedes entiendan eso, que el Ejército Bolivariano, que la Fuerza Armada Nacional Bolivariana, que nuestra comandante en jefe, nuestro ministro, los reconoce a ustedes como pieza fundamental en la estructura de la Fuerza Armada. Es el mismo nivel.

sargento al de un oficial. Cada uno con situaciones y con responsabilidades diferentes y con un nivel de capacitación diferente, de acuerdo a los años que deben cursar.

0: escuchábamos palabras del mayor general Rubén Darío Belsares Escobar, comandante general del Ejército Bolivariano. Y precisamente como parte de ese despliegue, el Estado Mayor General del componente se sumó a las jornadas de inspección en el Fuerte Terepaima, Estado Lara, a fin de evaluar el entrenamiento y adiestramiento de los integrantes de la promoción Mando Número 76 de Tropas Profesionales. En representación del Estado Mayor General, el general de brigada Alexander Gómez Piñeres, director de Investigación, Desarrollo e Innovación, lideró la supervisión técnica en el terreno, acompañando de cerca la evolución y las prácticas de campaña que ejecutan los futuros profesionales del Ejército Bolivariano. Desde el polígono de tiro, un área crucial para la formación del combatiente individual, el general de brigada Gómez Piñeres destacó las altas competencias, destrezas y habilidades tácticas que adquieren los alumnos durante este riguroso proceso formativo. Asimismo, subrayó que el dominio del armamento y la disciplina demostrada en la línea de fuego reflejan el nivel de excelencia de la doctrina militar bolivariana. El acompañamiento de los líderes militares es fundamental para forjar combatientes altamente calificados, listos para sumarse a las unidades operativas y asegurar la defensa de la patria. Vamos con más detalles sobre este importante acontecimiento. Adelante.
1: Los oficiales de la patria, integrantes del Estado Mayor del Ejército Bolivariano, desde las instalaciones del Fuerte Terepaima, supervisando el adiestramiento del curso Mando Número 76. Nos encontramos en las instalaciones del polígono de tiro, evaluando las competencias, las destrezas y las habilidades que adquieren nuestros combatientes con respecto a la cantidad y el número de impactos por cada una de las siluetas, porque la consigna es triunfar.
0: Pliegue se sumó el general de división Daniel Enrique López Barrios, director de Planificación Estratégica del Ejército Bolivariano, quien arribó a las instalaciones del Fuerte Terepaima para constatar los avances en la preparación de los futuros tropas profesionales. Durante su recorrido por las áreas de instrucción, el general de división saludó con profundo orgullo institucional al personal de alumnos pertenecientes al curso Mando Número 76, quienes se encuentran en pleno desarrollo de su excelente período de adiestramiento de campaña. En sus palabras dirigidas a los cursantes, el general de división López Barrios reflexionó sobre el significado del proceso que atraviesan, manifestando que están forjando su carácter con honor, mística y una estricta disciplina militar. Asimismo, enfatizó que estos jóvenes no solo representan el futuro de la institución, sino que constituyen la fuerza vital e inmediata que defiende con gallardía la soberanía y la paz de la patria. Escuchemos al general de división Daniel Enrique López Barrios, director de Planificación Estratégica del Ejército Bolivariano.
2: Opa, inyectar valores a las tropas. Ustedes van a ser los responsables, porque son los que van a estar ahí en contacto directo con los soldados. Así que poner el máximo empeño, el mayor ímpetu, la mayor abnegación para el aprendizaje. Como dice la Biblia, todo lo que está bajo el sol tiene su hora. Ahorita es el tiempo de nosotros aprender.
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preparación constante es la clave para la defensa integral de la nación. El ejército bolivariano reafirmó que este componente militar, el entrenamiento no se detiene. En esta oportunidad, el personal profesional militar Plaza de la Comandancia General participó en una rigurosa y exigente jornada de ejecución de tiro y fuego en movimiento. La actividad se llevó a cabo en las instalaciones del polígono de tiro El Libertador. En Fuerte Tiuna, durante el ejercicio, los oficiales y tropas profesionales pusieron a prueba su capacidad de respuesta inmediata, combinando el desplazamiento táctico con la precisión en condiciones de alta presión, simulando escenarios reales de combate urbano y de campaña. Las maniobras reflejaron una perfecta cohesión de los equipos de trabajo, una férrea disciplina institucional y un alto nivel de control táctico por parte de cada uno de los participantes, quienes demostraron su alto grado de listeza y pericia en el manejo del armamento orgánico. A través de estas jornadas continuas de perfeccionamiento, el ejército bolivariano consolida una fuerza altamente disuasiva, ágil y cohesionada. Allá nos acompañó la mayor Maidelis Arellanes, miembro del equipo de gestión comunicacional de la Oficina del Ejército Bolivariano.

0: tropa, inyectar valores a las tropas. Ustedes van a ser los responsables, porque son los que van a estar ahí en contacto directo con los soldados. Así que poner el máximo empeño, mayor ímpetu.
1: El personal plaza de la Comandancia General del Ejército Bolivariano recibió instrucción de tiro y fuego en movimiento como parte de su adiestramiento continuo para elevar el apresto operacional del componente terrestre.
2: Esta instrucción se llevó a cabo desde el polígono El Libertador, donde los jefes de las direcciones del Estado Mayor del Ejército Bolivariano, junto a todo su personal, demostraron el nivel de coordinación, control y conciencia situacional durante la simulación de este ejercicio, destacando el carácter, la cohesión en equipo y la confianza mutua entre el personal participante.

0: consigna es triunfar.
1: Agradecemos a la mayor Maidelis Arellanes, quien nos amplió la información durante esta jornada de ejecución de tiro y fuego en movimiento. 1:31 de la tarde, nosotros avanzamos con publicidad y ya regresamos con más de Frecuencia Ejército por el Circuito Radial Tiuna FM.
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0: minutos de la tarde. Después de escuchar ese excelente tema, nos trasladamos a las actividades institucionales y administrativas que se realizan desde el Comando General del Ejército Bolivariano, como la Junta de Asignación de Cargos y Transferencia del Personal Militar Profesional en la categoría de asimilados. Este proceso de evaluación, ejecutado de manera rigurosa bajo el liderazgo del alto mando militar del componente terrestre, tiene como premisa fundamental asegurar una colocación estratégica de los hombres y mujeres de uniforme. Esta tarea responde directamente a las necesidades operacionales y administrativas de la institución, garantizando que cada plaza sea ocupada por el perfil idóneo para optimizar el funcionamiento en el Ejército Bolivariano. La Junta no solo vela por la eficiencia institucional, sino que también actúa como un motor que impulsa el crecimiento profesional y el bienestar integral de los profesionales asimilados. Se trata de un personal altamente calificado que día a día aporta sus valiosos conocimientos especializados en diversas áreas del saber al servicio de la patria. Adelante, escuchemos palabras de la Sargento Primero Oneidis Ávila, quien nos amplía la noticia.
1: Como parte de las acciones orientadas al fortalecimiento de la gestión del talento humano, se llevó a cabo la Junta de Asignación de Cargos y Transferencias del Personal Militar Profesional en la categoría de asimilados. La actividad estuvo presidida por el General de División Luis Ernesto Ramírez Delgado, segundo comandante y jefe de Estado Mayor General del Ejército Bolivariano, quien destacó la importancia de garantizar una adecuada distribución del personal de acuerdo con las necesidades institucionales, fortaleciendo la eficiencia organizacional y contribuyendo al bienestar y desarrollo profesional de los hombres y mujeres que integran esta categoría dentro de la Fuerza Armada Nacional Bolivariana. La consigna es triunfar.
0: Agradecemos a nuestra compañera de labores, Sargento Primero Neidis Ávila, por esa importante información y, entre otras noticias, se llevó a cabo una enriquecedora jornada académica en las instalaciones del Auditorio General de Brigada José Leandro Palacios, dirigida especialmente al personal militar profesional del Ejército Bolivariano. La actividad estuvo a cargo del coronel Manuel Augusto Vivas Martínez, quien durante su ponencia profundizó con rigor histórico en los hitos fundamentales de la epopeya de 1826, un año decisivo en el proceso emancipador que terminó por definir la libertad del continente americano frente a los dominios imperiales de la época. A través de este análisis se exaltó la audacia y la visión estratégica de los libertadores para consolidar la independencia americana. El desarrollo de esta cátedra magistral contó con la dirección del general de división Nelson Javier Boscán Pulgar, director de educación del componente terrestre. Bajo su guía se reafirmó la misión ineludible de la dirección de educación de cultivar una profunda memoria heroica en cada uno de los integrantes del Ejército Bolivariano, entendiendo que el conocimiento es el pilar que sostiene la doctrina militar bolivariana en el presente. Durante el cierre de la jornada se extendió una reflexión clave a los asistentes. La verdadera independencia no es un hecho estático, sino una conquista diaria que exige de sus soldados una preparación constante, un adiestramiento riguroso y un compromiso inquebrantable con la defensa integral de la nación. Con estos espacios de debate y formación teórica, la Fuerza Armada Nacional Bolivariana ratifica que sus profesionales no solo se forjan en el terreno de operaciones, sino también en las aulas del saber. Escuchemos palabras de la primer teniente Isamar Guachúpiro, quien nos ofrece más detalles al respecto.
2: En el marco del bicentenario del sitio del Callao, aquel 23 de enero de 1826, donde la gesta libertadora selló para siempre la independencia de nuestro continente, el Ejército Bolivariano reafirma su compromiso con la memoria heroica de nuestros antepasados. En una emotiva conferencia que nos transportó a los días de gloria y sacrificio, el coronel Manuel Augusto Vivas Martínez, con la palabra justa, desgranó los detalles de aquella epopeya que bajo el mando del libertador Simón Bolívar consolidó la libertad. Este acto solemne fue presidido con honor por el general de división Nelson Javier Buscán Pulgar, director de educación del Ejército Bolivariano, quien con su presencia marcó la importancia de formar soldados con conciencia histórica y amor infinito por la patria. Hoy, al recordar aquellos cañonazos en el Callao, entendemos que la independencia no fue un regalo, sino una conquista eterna que debemos defender con la misma fiereza y dignidad. La consigna es triunfar.

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0: 1:47 minutos de la tarde, nosotros regresamos con Frecuencia Ejército y el mayor general Rubén Darío Belsares Escobar, comandante general del Ejército Bolivariano, presidió el acto oficial de transmisión de mando del 6º Cuerpo de Ingenieros, la 13 Brigada de Infantería Motorizada y la Caja de Ahorros del Componente. Esta importante ceremonia militar, que responde a las políticas de fortalecimiento de los cuadros de mando del componente terrestre, formalizó el relevo de líderes que asumirán nuevas responsabilidades con la premisa de mantener los más altos estándares de excelencia. En este sentido, el 6º Cuerpo de Ingenieros del Ejército Bolivariano, unidad clave para el desarrollo de obras de infraestructura, pasó a estar bajo el mando del general de brigada Marlon Hernández Barrios, quien asume el compromiso de dar continuidad al despliegue logístico y de ingeniería del componente. Por su parte, la combativa 13 Brigada de Infantería Motorizada, unidad superior, de gran relevancia para la defensa y resguardo del territorio nacional, recibió como su nuevo comandante al general de brigada Felipe José Querales Rodríguez, quien tendrá la misión de velar por el óptimo apresto operacional y la listeza de sus combatientes. Finalmente, en el área de bienestar y protección social de la gran familia militar, la presidencia de la Caja de Ahorros del Componente fue asumida por el coronel Eduan Guijerar Rodríguez Díaz, quien continuará con la conducción de las políticas de ahorro, prevención y asistencia económica para el beneficio directo de los profesionales y sus familias. Hacemos un contacto con la mayor Maidelis Arellanes, quien nos amplía esta importante información. Adelante.
1: En el marco del bicentenario del sitio del Callao, aquel 23 de enero de 1826, donde la gesta libertadora selló para siempre la independencia de nuestro continente, el ejército bolivariano reafirma su compromiso con la memoria heroica.

0: nuestros antepasados. En una emotiva conferencia que nos transportó a los días de gloria y sacrificio, el coronel Manuel Augusto Vivas Martínez, con la palabra justa, desgranó los detalles de aquella epopeya que bajo el mando del libertador Simón Bolívar consolidó la libertad. Este acto solemne fue presidido con honor por el general de división Nelson Javier Buscán Pulgar, director de educación del ejército bolivariano, quien con su presencia marcó la importancia de formar soldados con conciencia histórica y amor infinito por la patria. Hoy, al recordar aquellos cañonazos en el Callao, entendemos que la independencia no fue un regalo, sino una conquista eterna que debemos defender con la misma fiereza y dignidad. La consigna es triunfar.
1: Una y 50 minutos de la tarde, ya regresamos con más de Frecuencia
0: en el marco del centenario del sitio del Callao.
1: Por acá, por el circuito radial Tiuna FM.

cuando es la 1:53 minutos de la tarde, llegó el momento de despedirnos y es por eso que agradecemos el gran trabajo de quien nos acompañó hoy lunes 8 de junio en los controles técnicos, Mayor Jessica Piñeres, en la gerencia de producción, Teniente de Navío Josly Alberto Flames Vázquez, en la producción y conducción de este espacio, quien tuvo el gran placer, Teniente Misael Bello Montaño, en la presidencia del circuito radial Tiuna FM, Coronel Eliomar Antonio Robles Galdi. Frecuencia Ejército llegó a

0: bajo la supervisión de la coronel Roxana León, jefa de la Oficina de Gestión Comunicacional del Ejército Bolivariano, con la anuencia del mayor general Rubén Darío Belsares Escobar, comandante general del Ejército Bolivariano. Sigan en sintonía de la programación del circuito radial Tuna FM. Nos escuchamos el próximo lunes 15 de junio y recuerden que la consigna es triunfar.
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0: 5 minutos.
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0: 2 y 16 minutos.
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0: 2:27.
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0: 2:39.
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0: 15 minutos.
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0: 3:40.
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1: Dando la hora.
2: 3:45.
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0: Cronología de la Batalla de Carabobo. Parte fechado en Trujillo, 8 de junio, 1821. La tenaza sigue avanzando.
1: El Ejército Unificado de la República consolida su marcha por el eje de Cojedes, estrechando cerco sobre la fuerza del rey. En horas de la mañana, Simón Bolívar lidera la columna central, manteniendo un control estricto de los tiempos de marcha. La disciplina es total. Los batallones de infantería avanzan en perfecto orden, blanqueados por la letal caballería llanera de Páez, que resguarda los flancos de la ruta. En horas de mediodía, las noticias del occidente elevan la moral patriota. La retaguardia realista entra en pánico al confirmarse que el coronel Cruz Carrillo avanza con éxito por Trujillo, amenazando con cortar las comunicaciones españolas hacia Barinas y el Zulia. En horas de la noche, en Valencia, el mariscal español Miguel de la Torre se siente cada vez más aislado. Sus líneas defensivas tiemblan mientras Bolívar y sus tres divisiones montan campamento cada vez más cerca del objetivo final. Ese 8 de junio de 1821, la estrategia de la República demostró que la victoria se construye paso a paso.

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0: 4:07.
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0: 4 y 16 minutos.
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0: 4 y 25 minutos.
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0: 4:37.
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0: 5:17.
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0: 5:27.
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0: Preciosas notas del himno nacional Gloria al Bravo Pueblo. Letra de Vicente Salias. Música de Juan José Landaeta.
1: Oiga, el padre, oiga, lo hemos visto, oiga. Y un poco le pregunté en silencio, orando, aquella pregunta de Neruda: padre, ¿eres tú? Y me respondió el mismo Neruda, desde el corazón: sí, soy yo. Pero despierto cada 100 años.

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1: Este es el cumple que todos esperaban. Tenía que suceder. Dos generaciones, un mismo propósito. Danny Ocean.

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5: Programa Bolivariana o en Acción, un programa que tiene como finalidad dar a conocer las actividades realizadas por este movimiento social, siempre acompañado de los demás movimientos sociales. Gracias a todos y todas por permitirnos llegar a sus hogares, llegar a sus vehículos, llegar a su lugar de trabajo, pero lo más importante, llegar a su corazón. Damos las gracias también al equipo que hace posible este espacio acá en Tiuna FM, tu alternativa en radio. Tenemos como señal matriz 101.9 y todos los diales a nivel nacional. En la presidencia del circuito Tiuna, el coronel Eliomar Antonio Robles Galvi, a quien le enviamos un saludo especial, ya que hoy estuvimos en la Academia Militar del Ejército Bolivariano en el proceso de socialización de los trabajos de grado de los cadetes y las cadetes próximas a graduarse en este año. Y son integrantes de la promoción, general en jefe, Jorge Luis García Carneiro. En la gerencia de producción, el teniente de navío, Yosley Alberto Lames Vázquez. En los controles,
6: la mayor Jessica.
5: Jessica Piñere.
6: Piñere, no, pero yo ese nombre.
5: Ese nombre artístico. Y tenemos el placer de hablar para ustedes el día de hoy, el general de división en situación de retiro, Jesús Zambrano Mata, con su nombre artístico, el Chema, y
6: el general de división en situación de reserva activa, Carlos Julio Rodríguez Barán, el nombre artístico, el comandante.
5: Bueno, damos, ¿verdad que agradecido hoy de estar